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0: Thank you. Adam Levine, ladies and gentlemen.
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Bueno, esta canción pretende ser una reivindicación del derecho a levantar la mirada cuando todo se derrumba, en un mundo disparatado en el que a veces parece que vivir es perjudicial para la salud, en el que el coche huele a pino y el mar a gasolina. Pues uno reivindica el derecho a levantar el ánimo porque sucede que a veces algo te hace reconciliarte con el mundo. Algo te eriza la piel y le da sentido a todo.

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Para todos esos amores que dicen ser prohibidos. Y para todos esos que no pudieron ser. Esto dice así.

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0: ¿Cómo viene tu mañana? ¿Cómo viene ese retorno después de la jornada? Si es que te tocó trabajar de noche, porque a veces, viste, aunque sea 25 de noche, es probable que te haya tocado trabajar. Bueno, aquí estamos, ¿eh? Aquí estamos con toda la onda. Estamos prontos para saludarte, para contarte cosas. No. Las cosas que tenemos hoy. Tenés ticket para saltar en Jump Club. Qué bueno, ¿eh? Qué bueno que está eso. ¿Viste? ¿Conocés, sabés lo que es This is Michael? ¿De qué se trata? Es un show homenaje al rey del pop. No, es tremendo y nosotros tenemos invitaciones para que vos estés allí. Hay más de 10 artistas internacionales en escena. No, impresionante, increíble y te queremos invitar. Estamos prontos para recibirte. ¿Cuál es nuestro número? ¿Cuál es?
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0: Sí, decinos.
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0: Mirá que estamos con todo el power, ¿eh? Mirá que estamos con todo el power, así que prepárate con todo. Además, hoy le vamos a dar este aplauso y lo vamos a recibir como se merece a nuestro querido Santi, porque hoy no está con nosotros Belén, excepcionalmente hoy no está, pero nos está acompañando Santiago. Así que saludalo a Santiago. A Santiago le gusta que lo saluden, ¿eh? Le gusta que lo saluden, que le den ánimos. Porque claro, él no está acostumbrado a levantarse tan temprano. Igual nos sorprendió con la buena onda que vino. Está re despierto, a full, al igual que yo. Así que vos dale la bienvenida a través del 092-1037-00. Decile bienvenido, Santiago, bienvenido a esta hora tan temprano en la mañana. Yo soy Natalia y por supuesto te vamos a estar acompañando con Santiago hasta las 10. Así que dale, reportate con nosotros y pedinos esa canción también que tenés ganas de escuchar. 092-1037-00. Decí presente vos también, como va a decir Chayanne, que canta con nosotros tan temprano, Guajira. ¡Buen día! Hoy también, ¿eh? Por supuesto, estamos en el despertador. Tendremos un montón de despertadores. Chayanne, ¿cómo andás? ¿Estás ahí?
2: ¡Presente!

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0: Mana más gente, ole, ole, ole, esa es la actitud, ¿eh? Esa es la actitud que queremos un miércoles mitad de semana, después del 24. ¿Cómo pasaron? ¿Fueron a nostalgiar por allí? Cuéntanos cosas, mándanos fotos, queremos saberlo todo. A través del 092-137-00, ya no llora, Marama, Max Carra, aquí en Radio Disney 103.7. ¿Tuviste chance de ver la luna? Santiago, ¿vos la viste a la luna ahora cuando venías? No, se la perdió. Santiago, no te puedo creer, de acá creo que no se ve, de estos ventanales que tenemos nosotros, pero no sabés qué divina que está la luna, está llena, está preciosa y además está gigante, está enorme. Ahora en un fragmento de la mañana, cuando estábamos viniendo para aquí, estaba medio tapado con algunas nubes, pero cuando no estaban esas nubes, no sabés qué divina que estaba esa luna, por favor. Tenemos 6 grados de temperatura, si podés mirala, si podés salir ahora, en este momento, abrigate, por favor. Abrigate si es que estás en casa, si estás ahí en chancletas, si estás ahí con pantuflas. No, esta época es más de pantufla que de chancleta. Y bueno, abrigate con un salto de cama, con algo. Y mirá la luna, que está divina, que está hermosa. 6 grados de temperatura tenemos ahí, ¿en serio? ¡Qué frío! Volvió la humedad alta. ¿Qué onda? Tenemos 95%, 15 kilómetros la visibilidad. La máxima prevista para esta jornada es de 19 grados. ¡Qué linda temperatura! Cuasi primaveral.
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0: Qué lindo, cielo nuboso, periodos de algo nuboso, baja probabilidad de precipitaciones para la tarde, ¿en serio? Bueno, muy bien, perfecto, excelente. Va a estar amaneciendo re temprano, a las 7 y 13 minutos, o sea que ahora, en un rato, antes de las 7, ya vamos a empezar a ver la luz del día, ¿eh? Qué lindo eso. Mañana, al parecer, jueves 27, amanecemos con lluvia. Nuboso, cubierto, precipitaciones y tormentas con neblinas, y después nuboso, cubierto, precipitaciones y tormentas mejorando. Vamos a tener también una temperatura agradable, 12 grados la mínima. Ah, pero qué lindo, para la madrugada, una madrugada preciosa. 12 grados la mínima, 17 la máxima para mañana jueves. Y el viernes, cuando estemos activando el modo finde, el viernes nuboso a cubierto, así va a estar. Y vamos a tener también una temperatura agradable, 10 y 16 grados. Pero pará, porque mirando un poco más los días subsiguientes...
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0: Estamos mirando, estamos observando que se vienen ya... temperaturas que se quedan medio estancadas ahí en los 16 grados. Y arrancamos septiembre con 16 grados. Qué bueno, se viene el mes de la primavera. Qué lindo.
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0: Jamaican, vamos a escuchar a Ugel aquí en Radio Disney 103.7. Buen día, activate, dale. Con todo, con buena onda.

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0: The Power of Love, obviamente, el poder, el power increíble que tiene el amor. Huey Lewis and the News, aquí en Radio Disney, 103.7, 23 minutos, están pasando de las 6 de la mañana, hacenos caso, hacenos caso, si no viste la luna, mírala, que está súper linda, está re divina, re grande, enorme, una luna llena, con un color precioso, bueno, capaz que las nubes te la tapan en este momento, nosotros desde aquí no la estamos viendo, porque no está posicionada la ventana como para que la podamos ver, pero sí, realmente está súper linda. Sergio, ¿cómo estás? ¿Tuviste libre vos?
1: Hola, Gati.
0: ¿Cómo va?
1: Bienvenidos. Acá andamos. Hoy tengo la compañía de Fulanito, y como se imagina, Gati, yo no tengo licencia en ningún contexto. Saludos.
0: Claro, por supuesto, hay que cuidarlo a él 24/7, lo estamos viendo, lo estamos viendo a Coco que está amaneciendo, que está diciendo presente a través de una foto que vos nos enviás, un genio, él sí que la tiene súper clara. Buenos días, Radio Disney, ¿cómo pasaron el 24? Tranqui, pasamos súper tranqui, aquí estamos trabajando, paso a decirles una linda jornada. Arriba gente dice, Sime, un abrazo enorme para vos, linda jornada. Hola, Radio Disney, saludos para todos por ahí, para toda la audiencia, un saludo para Micaela, que la amo, de parte de su mamá, desde Maldonado. Un gran saludo a toda la gente que nos escucha en el este del país, qué lindo.
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0: Por supuesto, nos escuchas a través de nuestra página y allí, además de todo, te vas a enterar de un montón de cosas. Un saludo para todos quienes en este 26 de agosto están cumpliendo años. Un saludo a todos los virginianos. Este aplauso, ya estamos en su temporada. En la temporada de Virgo. ¿Vos también sos de Virgo? ¿Qué día cumplís ahora, a fines de agosto? Cumplís en septiembre. Qué lindo mes para cumplir años, septiembre. Qué lindo mes. Contanos si vos también sos virginiano, si sos virginiana, si estamos en tu época. ¿Qué características tenés? Queremos saberlo todo. Y también, ¿qué canción tenés ganas de escuchar? 092-137-00. Cari, ¿cómo estás vos?
3: Hola, Radio Disney. Habla Karina Rey de La Unión. Es para pedir un tema de Pablo Alborán. Está, muchas gracias.
0: Te mandamos un beso enorme, Cari. Gracias por esa buena onda. Pablo Alborán, su fans están aguardando novedades acerca de su estado de salud, porque él había comunicado a través de sus redes sociales, a través de su cuenta de Instagram, que había sido diagnosticado con una neumonía y que por indicación médica debía guardar reposo durante los próximos días y tuvo que cancelar algún concierto. Gracias, escribí a él, por los mensajes y las muestras de cariño. Siento los inconvenientes de las cancelaciones, habían agotado el concierto, él hablaba de un concierto que iba a estar realizando en Ciudad Real y tuvo que ser postergado. No puedo daros un concierto en estas condiciones, os merecéis el 200%. Voy a descansar unos días hasta recuperarme con todo. Y enviaba un abrazo grande y por supuesto allí le llegaban todos los mensajes de pronta recuperación y por aquí nosotros también, a recuperarse con todo, Pablo.

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0: Voy a llorar, no, no llores, por favor, Dardos. Estamos escuchando a Prince Royce, estamos escuchando a Romeo Santos aquí en Radio Disney 103.7, acompañándote, vos también siendo nuestra compañía. Y tenemos una invitación para vos, ¿eh? Así que agarrá tu celular y prepárate para participar.
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0: Quien siempre se quiere divertir porque tiene una onda tremenda es Ernesto. ¿Cómo estás, Ernesto?
2: Buen día, Nati.
0: Buen día.
2: ¿Cómo están? Buen día, comunidad Disney. Acá habla Ernesto, un día más saliendo de trabajar.
0: Arriba, Ernesto.
2: Por suerte, ir a descansar a casa.
0: Bien,
2: como
0: ahí.
2: Como siempre, un tema movidito para el viaje. Chau, chis.
0: Te mandamos un abrazo enorme, linda jornada para vos, y pensamos en este recuerdo de Chichi Peralta, este amor narcótico que arranca lento, pero después se pica, ¿eh?

0: Ordinary. Estamos escuchando a Alex Warren aquí en Radio Disney 103.7. Él está preparando todo lo que se viene ya en el 2027 y 2028. Estamos hablando de Maluma, que anunció una nueva gira mundial para el próximo año y el siguiente. Todavía no publicó los lugares, no hay calendario oficial de los conciertos, pero sí sabemos que está preparando absolutamente todo y realmente está muy orgulloso de su pueblo. Ver a mi gente ayudando y demostrando de qué estamos hechos me llena de orgullo. Qué bonito es volver a casa y encontrarme con esto, decía Maluma, que está regresando a Colombia. Vos ya sabés, después de lo que ha ocurrido, de todo lo que ha pasado, ¿no? Luego de que hubo terremotos de magnitud 7.4 y que hubo fallecidos y que hubo también muchas personas heridas. Además, sabés que él estuvo participando en el concierto Voces por la Vida, que fue realizado precisamente para recaudar ayuda para las familias afectadas. Y allí, además de Maluma, estuvieron participando Draco Rosa, Silvestre Dangond, estuvo Ella Tauber también, estuvo Gracie, pero además Miguel Bosé, Manuel Turizo, estuvo Pedro Capó, y bueno, hasta Karol G inclusive formó parte de este evento, se sumó y hubo una transmisión en vivo increíble. Y por allí entonces estaba regresando a Colombia Maluma, muy emocionado por todo lo que allí ocurrió.
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0: Bueno, ¿cómo viene eso? ¿Cómo viene eso? Caminando por la pasarela, escuchando Runway Lady Gaga, cantando para vos aquí en Radio Disney 103.7. Ya amaneció. A ver qué colores nos regala este amanecer, a ver si podemos rescatar algún color lindo. Seguro que sí, porque se ve el cielo un poco celeste en algunos fragmentos. Contanos, mostranos a través del 092-103-700. Queremos saber qué panorama tenés vos desde allí. Buenos días a todos, buen arranque de semana para muchos, buena jornada acá desayunando con escones de queso caseros. Hoy trabaja en dos lugares, Alicia, y nos envía una foto. Qué pinta que tiene eso. ¿Viste qué fáciles que son de hacer los escones? Son súper sencillos y quedan deliciosos. Y un café prontísimo para encarar con todo tu mañana, ¿eh? Pronto. Te mandamos un gran saludo. Gracias por esa buena onda de siempre. Hola, Dayana. No te puedo creer que hoy es tu cumple.
1: Hola, Radio Dine.
0: Hola.
1: ¿Cómo estás?
0: Muy
1: buenos
0: bien.
1: Días. Bueno, ya casi yendo a trabajar y contarle que soy de Tiribó y que hoy es mi cumpleaños. Así que nada.
0: ¡Qué genia!
1: Ahí que los niños escribamos. Y nada, la verdad, muy contenta. Hoy el día está lindo, por cierto, no llueve. Generalmente llueve en mi cumpleaños.
0: ¿En serio?
1: Así que, bueno, nada, les mando un beso grande, grande. La radio está buenísima.
0: Feliz cumpleaños, Dayana. Qué lindo que estés de celebración en esta jornada. La primera virginiana que se comunica con nosotros, pero sabemos que hay un montón escuchando la radio. Vos también llegó tu momento, ¿eh? Llegó tu momento. Qué aplicados que son los virginianos. Son muy, muy, muy aplicados, ¿no? Hola, Radio Disney. Dice Andrea, acá estamos con Alejandra, que hoy está de cumpleaños. Los estamos escuchando. ¿En serio, Alejandra también? Segunda cumpleañera de hoy y además de Virgo también. Así que Dayana está cumpliendo años. Alejandra también. Ale, feliz cumpleaños. Te mandamos un gran saludo. Qué bueno que Andrea se comunicó con la radio. Qué genia ella. Que se preocupó por saludarte, Ale.
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0: Sí, Alejandra te llegó. Buen día, amigos de Radio Disney, queños para todos. Aquí, como siempre, en la escucha, Daniel, genio, crack. Te mandamos un beso enorme. Buena jornada para vos y a seguir en la sintonía de la radio. ¿Sabes quién anda por allí también? Está Zuli. Hola, Zuli, buen día. Ya amaneció, Zuli.
3: Bueno, ayer se descansó, se pasó qué muy bueno. 24. Bueno, me gustaría que me pasen cualquier tema de
0: quién.
3: Omar. Se lo dedico a todos los madrugadores. Les mando un abrazo, amor, y te amo. Chau, chi.
0: Así que tenés ganas de bailar, Zuli, tan temprano. Muy bien, excelente. ¿Vos querías escuchar a Don Omar, Zuli? Por supuesto, Zuli, por supuesto.

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1: Soy Vanessa, mamá de Florencia. Quería dedicarle este despertador, ya que ella ya cumplió 15. Decirle que la queremos mucho, que el sábado va a festejar en familia y que pase muy lindo. Besos.

cantando, no nos aguantamos, No nos aguantamos porque queríamos cantar esta canción que estábamos disfrutando de Chino y Nacho, mi niña bonita, obviamente. Este tema que viene súper, pero súper bien para esta celebración, porque Vanessa le quiso dedicar a Florencia un despertador con mucho cariño, con mucha celebración, porque estuvo de cumpleaños, estuvo cumpliendo nada más ni nada menos que 15 años, obviamente. Flor se merecía arrancar con todo

0: Dios. Amamos cuidarte. Y viste que estamos escuchando a Chino y Nacho. Nacho estuvo de cumpleaños, ¿eh? Sí, hace muy, pero muy poco. El 22 de agosto estuvo de celebración. 43 años para Nacho, el cantante de este dúo venezolano extraordinario.
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0: Jenny, ¿cómo estás vos?
2: Hola, Radio Disney.
0: ¿Cómo venís?
2: Soy Juliana y me gustaría pongas una canción de Jenny de Blackpink.
0: Te mandamos un beso enorme. Claro, querías escuchar a Jenny de Blackpink, te mandamos un gran saludo, Juli. Te comunicas con nosotros a través del 092-1037-00. Allí podés pedir las canciones que tenés ganas de escuchar. Vamos con este tema de Blackpink que se llama Go.

0: Fate of Ophelia, ella es Taylor Swift. Recién te despertaste, recién te levantaste. Ah, te perdiste el amanecer que tuvimos, no. Te perdiste los algodones rosa que estuvimos viendo en el cielo, en serio. No, no te estamos mintiendo, no, nunca te mentimos aquí en Radio Disney 103.7, no. No sabés qué precioso los colores que vimos aquí. Sobre todo, por aquí primaron los rosa, en tono rosa. Re lindo, estuvo precioso. Hola, buenos días Radio Disney, acá te escribe Grecia, escuchándolos desde tempranito en el trabajo. Saludos para todos mis compañeros de Piriápolis. Mira, recién nos estaban escribiendo desde Maldonado, así que vos estás por allí cerca en Piriápolis, a unos kilómetros. Te mandamos un gran saludo, pero por supuesto en el departamento de Maldonado. ¡Qué amanecer en las piedras! Llegando, llegando a las piedras, dice Daniel, que nos envía una foto preciosa porque contrasta el cielo bien rosado, estilo fucsia, mezclado además con el naranja, y contrasta con la oscuridad, porque todavía era medio de noche cuando nos enviaba, y un paisaje precioso. Estabas en carretera, Dani. Te mandamos un abrazo, muchas gracias por haberte tomado tu tiempo de sacar esa foto preciosa. Jorge también se está comunicando con nosotros, está en carretera y nos está enviando una foto del amanecer. ¡Qué divino, Jorge! ¡Qué precioso! En el caso de la foto que nos envía él, prima sobre todo el naranja, al igual que la foto que nos envía Sandra, que viene manejando, que está escuchando la radio. Vemos delante de ella el cielo absolutamente despejado y alguna nube que se cuela, rosa y naranja. Qué lindo, qué lindo. Te mandamos un abrazo enorme. Buena jornada para vos. Buenos días, espero que estén todos bien, caminando al trabajo con esta vista. Un beso grande, dice Ruth, que también nos muestra una foto preciosa del amanecer. Qué bueno, qué bueno que hoy nos despertamos temprano. ¿Hiciste ese razonamiento? Qué lindo que hoy te despertaste temprano y pudiste ver este amanecer precioso. Mira, ahora estamos viendo que sobre el horizonte, bien hacia el sur, nosotros estamos en la zona del Parque Rodó, se ven todavía esos destellos rosa del amanecer precioso. ¿Cómo haces vos para comunicarte con nosotros? Re fácil.
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0: Súper sencillo también, podés escuchar una canción que tengas ganas, dale, animate, que a nosotros aquí en Radio Disney nos encanta complacerte. Por allí está Andrea. Hola, André, ¿cómo estás?
2: Buen día, Radio Disney.
0: Buen día.
2: Bueno, es cierto, Nati, tenemos como un sabor a lunes hoy, pero no es lunes. Acá lo voy encarando con toda la onda, escuchando la mejor radio. Quiero pedir un tema de Manero para arrancar la mañana, pum, para arriba. Y ayer no trabajé, se disfrutó mucho el
0: Muy
2: día.
0: Muy bien.
2: Abrazo a la radio.
0: Te mandamos un

0: Manero, Andrea estaba pidiendo un tema de Manero, te mandamos un gran saludo, André, que pases divino esta jornada. Y para nosotros este es un momento muy especial, es una hora muy especial para nosotros aquí que hoy estamos compartiendo el despertador con Santi, porque es el momento de nuestro café, y obviamente que nosotros tomamos café Lavazza. ¿Sabes por qué? 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

0: más de lo que aposté. Tenías esta colaboración del año 2020, ya tiene 6 años. ¿Quiénes son? Aitana y Morat, Colombia y España, que se juntaron para esta canción que se llama Más de lo que aposté. Cuando quieras la podés pedir a través del 092-103-700, que es la forma de comunicarte con nosotros.
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0: Y hablando de Tini, aquí la tenés junto a Ulises Bueno. Esta canción se llama Dos Amantes.
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0: Pasaron cometas, tiranos, pasaron reinos. Estamos escuchando esta canción de Carlos Vives que se llama Te dedico y nosotros, con mucho amor, con mucho cariño. Te dedicamos este sol precioso que estamos teniendo, por lo menos este resplandor que se siente, que se ve. Qué bueno, qué lindo. Tenemos un cielo con unas cuantas nubes, pero hemos tenido un amanecer extraordinario, una luna divina, una luna llena. Qué bueno, Qué bueno, así de esta forma se está despidiendo el mes de agosto, nos encanta. Para comunicarte con nosotros, lo haces a través del 092-1037-00. Tenemos 6 grados de temperatura, hace frío, ¿no? Está altísima la humedad, 85%, pero hoy vamos a llegar hasta los 19 grados y después se vienen lindas temperaturas. Mañana también 17, pasado 16 y se estaciona más o menos por allí en esa temperatura. Se viene el mes de septiembre. Team Invierno, lo dieron todo este año, No se pueden quejar, lo dieron absolutamente todo. Déjennos, por favor, un poco de calor en la primavera, un poco de temperaturas agradables. Vos que sos Team Invierno, sensibilizate un poco con los que somos Team Verano. Por favor, te lo pedimos, ya tu momento ya fue, ya brillaste, te abrigaste con todo lo que encontraste. Prendiste la estufa leña, prendiste el calientacamas, ya prendiste el aire acondicionado. Déjanos un poco en paz, por favor. Déjanos disfrutar. 092-1037-00 para comunicarte con nosotros. Y se viene la primavera, qué lindo eso, Nos encanta. Vos ya pediste tu canción, 092-1037-00. ¿Vos ya sabés esto?
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0: Claro, te quedan días todavía para pedir tus canciones y así incidir en el próximo ranking Radio Disney, por supuesto. Hola, Silvana.
2: Hola, Radio Disney. ¿Podrían pasar el tema Swing de BTS? Gracias.
0: Te mandamos un gran abrazo. Buena jornada para vos. Mira, ya estás incidiendo. Esta canción igual, te decimos, Silvana, está re bien ubicada porque son 45 canciones. Y fíjate que está en el puesto número 5, o sea que viene muy, pero muy bien dentro de las 5 canciones. Le falta poco para llegar al podio, pero vos con tu voto los estás ayudando. 092-1037-00. Tenés que hacer como Silvana, No te olvides de eso. Cuando pedís una canción, tiene que ser mediante un audio.
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0: Cierto, Shakira, estamos escuchando esta canción que se llama Soltera aquí en Radio Disney 103. ¿Sabes quién está soltera? Joaquín. Claro, Joaquín, que terminó su relación con Lucra y se la ha visto últimamente con su amiga, con su gran amiga desde hace mucho, pero mucho tiempo, Casu, compartiendo. Por allí parece que se encontraron, por las calles porteñas, y allí estaban celebrando la amistad, las dos abrazadas. Qué lindo, qué lindo que esa amistad perdure en el tiempo. Hablando de Casu, hola Lau.
1: Buenos días, Nati.
0: Buenas.
1: Buenos días, Uruguay. Bueno, acá en la ciudad de Rocha una niebla espantosa.
0: Ay, no te puedo creer.
1: Acá está todo tapado de niebla. Bueno, que tengan buena semana y espero que me puedas pasar la canción de Casu con otra. Laura desde la ciudad de Rocha.
0: Te mandamos un gran saludo. Estamos viendo por allí, sí, se nota la niebla. Un abrazo, buena jornada para vos y a seguir en compañía de Radio Disney 103.7. Casu, justamente que estábamos hablando de ella, y hay que recordar que se viene un concierto de Casu Somos Radio Oficial 24 de octubre. ¿Dónde será el encuentro? En el Ante la Arena.

0: como te decíamos, somos radio oficial del concierto que va a estar dando esta Jujeña en el Antel Arena y hay que quedarse muy pendiente porque pronto vamos a tener novedades. ¿Vos ya estás enviando tus mensajes a través de nuestro WhatsApp? ¿Ya lo hiciste? ¿Ya pediste tu canción? Bueno, quédate con nosotros porque en instantes nada más te vamos a estar leyendo y te vamos a estar escuchando. Así que aprovecha ahora y pedinos, por ejemplo, esa canción que tenés ganas de escuchar.
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0: Escuchando esta canción de Karol G al ritmo de la lambada, al ritmo de la lambada, recibiéndote a vos que te estás comunicando a través del 092-1037-00. Recién sonó el despertador en tu casa hace algunos minutos, y claro, porque tenés que salir dentro de poco rato. ¿A quién entras a trabajar? 8:30 y entras a las 9, pero claro, tenés que hacer varias cosas: preparar el desayuno, preparar la vianda, darte una ducha, ¿no? Bueno, dale, nos encanta acompañarte mientras vos estás preparándote. Nosotros te confesamos con Santi, hace rato que estamos acá en el despertador, desde las 6 de la mañana. Imagínate, ¿a qué hora, Santi, a qué hora te levantaste? Hace como a las 5, dice. A las 5, dice el otro lado. A las 5, re temprano se levantó Santi. Y fíjate vos a qué hora. No pasa nada, no pasa nada. Nosotros te hacemos el aguante tremendamente. Pero bueno, ¿sabe? Queremos que sepas que nosotros desde hace rato que estamos acá, ¿eh? Estamos acá contigo acompañándote en el despertador de Radio Disney. Buen día, buena compañía para empezar el día, dice Puma, que nos envían una foto de su jornada desde un edificio bastante alto, ¿no, Puma? Porque estamos viendo por allí que el cielo está celeste, no sabemos en qué piso estarás. Te mandamos un gran abrazo. Parece mentira ver el cielo así nuevamente, dice Ale. Alegría, alegría. Yo cumplo el martes que viene, o sea, el primero de septiembre. Claramente soy de Virgo, dice ella. Ale, qué bueno, te mandamos un saludo. Dicen que la gente de Virgo es como medio como apagada. Como que si no la conoces, parecen ser bastante serios, pero nada que ver. Ale, vos sos todo lo contrario, no cumplís con eso que dicen, ¿no? Y ella nos envió una foto también. Al igual que Puma, está en un edificio alto, como siempre, trabajando, y estamos viendo el cielo celeste precioso. ¿Vos también sos de Virgo? ¿Vos también cumplís? O a fines de agosto o en septiembre, contanos, ¿eh? Buen día, con un cielo de color celeste y unos tonos rosas. Así se está viendo hoy el cielo, dice Ceci, ¿verdad, Ceci? Ceci nos envía unos aplausos. Sí, la verdad que sí. Vienen muy bien esos aplausos. Hola, Juan.
1: Buen día.
0: ¿Cómo estamos? Muy bien.
1: Hace cuenta que estamos comenzando de nuevo la semana. Bueno, saluditos. Claro. Estamos de nuevo en compañía de la radio.
0: Qué buena esa foto que nos envías, por favor, Juan. Increíble. Ese amanecer precioso desde tu vehículo, ¿no? Allí estás, te mandamos un gran saludo. Buena jornada para vos. Hola, Mercedes.
2: Soy Mercedes de Bateja. Espero todo esté lindo. Aún no.
0: Sí,
2: me
0: claro. Arriba, Mercedes,
2: que el día se ponga hermoso, que vuelva el calor. La verdad, realmente amo el verano. El
0: qué
2: calor.
0: Bueno, sos de nosotros, entonces.
2: Un beso para todos. Los quiero mucho.
0: Sos de nuestro team, sos del team verano, nos encanta, nos encanta. Y ahora ya se viene la primavera, sos del team flores, seguramente, al igual que nosotros. Te queremos recordar algo muy importante.
3: ¿Sabes cómo programar el despertador?
0: ¿Cómo?
3: Deja tu nombre, el nombre de la persona a despertar, la hora, el teléfono de esa persona, qué canción que escuchás en Radio Disney y te gustaría regalarle, y el mensaje de voz que vas a grabar dirigido a esa persona especial.
0: Tenés razón, porque hoy estamos programando los despertadores para mañana. Mañana es jueves. No, mañana no es martes, mañana es jueves. Jueves 27 de agosto, ¿a quién te gustaría despertar? Envíanos un mensaje y decinos que querés programar un despertador y te vamos ayudando. Sometimes se llama esta canción, Erasure, un recuerdo aquí en tu radio.

0: habla Sandra, rumbo al Liceo de las Piedras, en ruta, un día espectacular y por fin no venimos de noche oscura. Bueno, buena jornada para todos y vamos a meter un tema ahí de David Bisbal, si se puede. Bueno, nos hablamos mañana.
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Y este es un clásico, Black or White, Michael Jackson.

0: Estamos escuchándola a ella, Olivia Wilde. Qué lindo que fue su pasaje por nuestro país, cantando en este caso con Coti. Este tema se llama Tus Errores y aquí la tenías en Radio Disney 103.7. Cuando quieras, pedila, pedila, por supuesto, siempre mediante un audio. No te olvides, siempre mediante un audio cuando pidas tu canción. Hablando de eso, hola, Yanela, ¿cómo estás?
1: Buenos días, Radio
0: Buen día.
1: Disney, ¿cómo están? Bueno, de acá desde Carmelo. Quería pedirles un tema de cualquiera, de La Oreja de Van Gogh. Un besito, que pasen bien.
0: Claro que sí, te mandamos un beso enorme. Además, ¿sabés que para La Oreja de Van Gogh hoy es un día muy, pero muy especial? Porque ¿sabés quién está de cumpleaños? La mismísima Amaia Montero. Sí, ella hoy está de celebración en este miércoles. Esta virginiana está cumpliendo 50 años. Sí, medio siglo. Amaia Montero está viviendo además uno de los momentos más destacados de su trayectoria. Está inmersa en su gira de regreso de La Oreja de Van Gogh. Qué bueno, qué bueno. A buena han ido los años que sí querían convertirte en una mujer de rutinas y comodidades. Te han vuelto aún más intrépida, más valiente. Es científicamente imposible no quererte, y con 50 y así de guapa todavía más. Muchas felicidades a Amaia Montero. Mirá vos, qué lindo lo que le dedicaba La Oreja de Van Gogh para celebrar su cumpleaños. Sé que bueno, y vos ya sabés, ella se va a estar presentando aquí en nuestro país junto con todos los integrantes de La Oreja de Van Gogh. Será el 17 de marzo en el Antel Arena. ¿Y nosotros qué somos?
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0: Somos Radio Oficial de este show. Están agotadas las entradas, pero pronto vamos a tener novedades, así que vos no te pierdas nada de tu radio. Me encantaría un país contigo. ¿O no? ¿O no, Amaia? Me gusta.

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0: Los rumores vuelan. Eso es lo que ella le dijo, ni bien lo conoció, claro, porque ella es una superestrella. Estamos escuchando a la Aitana con esta canción que se ha vuelto tan, pero tan popular en el Mundial de Fútbol 2026, porque se convirtió en la canción de la selección que ganó, la selección española. Y aquí la estabas disfrutando en Radio Disney 103.7. ¿Vos cómo estás? ¿Cómo viene tu mañana? ¿Cómo viene tu jornada? Contanos, 092-103-7-00 para comunicarte con nosotros. Queremos saber de vos, queremos leerte, queremos escucharte, queremos decir tu nombre, ¿eh? Queremos decir tu nombre. Contanos cómo te llamás, dónde estás. Ahora se nubló un poco, pero qué amanecer divino que tuvimos, por favor. Unos colores preciosos. Y vos decís, pero ¿cómo si ahora está todo gris? Ah, sí, ahora está nublado, pero hace un rato había sol y todo, estuvo súper lindo. 7 grados tenemos en este momento, 91% la humedad, 10 kilómetros la visibilidad, 19 es la máxima prevista para hoy. En la tarde, baja probabilidad de precipitaciones y después se vienen días bastante, bastante cálidos.
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0: Estás escuchando el despertador de tu radio y hay algo muy importante que tenés que saber. Te vamos a recordar cómo haces para programar tu despertador.
1: El despertador que programes hoy, ¿sí?, lo vamos a estar escuchando mañana entre las 6 y las 10 de la mañana. ¿Querés saber cómo programar el tuyo?
0: Por fin.
1: Manda un mensaje de audio al WhatsApp de tu radio. Deja tu nombre, el nombre de la persona que vamos a levantar, el teléfono para poder contactarnos con ella, la hora, la canción y el mensaje que va a escuchar y que seguro va a hacer que su día sea súper especial.
0: Mañana es 27 de agosto. ¿A quién te gustaría despertar un 27 de agosto? ¿Tenés algún cumpleaños? ¿A alguien le querés desear suerte? ¿Querés acortar las distancias y que nos comuniquemos con esa persona especial que vive en otro sitio, en otra ciudad o inclusive en otro país? Bueno, dale, animate. También podés programarte un despertador con un artista que te guste mucho. Nos escribís, nos decís Radio Disney, ¿cómo están? Quiero programar un despertador y nosotros te vamos guiando con esos pasos que necesitamos para que lo puedas programar.
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0: Hola, buenas, ¿qué tal? ¿Cómo estás, Lorena?
2: Hola, acabo de ir rumbo al trabajo para pedir una canción de Ricky Martin.
0: ¿Cuál?
2: Lo que pase, pasará.
0: Ah,
2: bueno, buena
0: sí.
2: jornada, buen miércoles, que parece lunes. Gracias por todo.
0: Tenés razón, es un miércoles que parece lunes, es cierto, pero no, tranqui, que estamos a miércoles, estamos en mitad de semana, pasado mañana ya activamos nuestro modo fin de, como siempre, como todos los viernes a las 5 de la tarde. Ricky Martin, un recuerdo, lo que nos pase, pasará.

0: tienes de meme, le dice. Me tienes de meme, pero qué cosa, ¿eh? Estamos escuchando esta canción que se llama Neverita. ¿Quién es? Inconfundible. Él es Bad Bunny. Ya pasaron 4 años del estreno de esta canción. Vio la luz allá por el año 2022. Decimos allá por el año 2022 como si hiciera 15 años. No, bueno, hace poco. Pero el tiempo pasa volando. Impresionante. ¿Cómo será que pasa tan volando? Que en breve Verónica va a cumplir años. Hola, Vero.
1: Hola, Radio Disney.
0: ¿Cómo estás?
1: Yo cumplo el 11 de septiembre.
0: Ah, qué lindo.
1: Y soy un poco apagada.
0: ¿Viste? Dicen
1: verdad.
0: Que sí.
1: Y acá en el Hospital Pereira está nubladito.
0: Sí, acá también.
1: Les mando un besito enorme.
0: Acá también, porque viste, Verónica, que estaba precioso. Tuvimos un amanecer extraordinario con unos colores divinos, pintaba hermoso. Y de repente, ¿qué onda? Miramos, en nuestro caso, hacia la izquierda, que es donde tenemos las ventanas, y dijimos, pero pará, ¿qué pasó? ¿Qué pasó con el sol? ¿Qué pasó con el sol? Nati nos envía un video, nos cuenta que está súper contenta porque amanece más temprano, nos envía un beso. Una genia, Nati, la tocaya. Viste que está amaneciendo re temprano. Hoy era más o menos y 40 y algo, o sea, estamos hablando de las 6:40 y algo y ya estábamos viendo la claridad. Qué lindo. Está saliendo el sol más temprano. ¿Sabés quién lo sabe? También Daniel, que nos enviaba un video de la salida del sol. Dani, qué genio. Buena jornada para vos y seguir en compañía de Radio Disney 103.7. Buenos días, una hermosa mañana, buena jornada para ustedes, besitos. Y estas fotos son tomadas en el cerro de Montevideo y por allí estaba recién saliendo el sol en el cerro. Qué lindas las calles del cerro. Te mandamos un abrazo, buena jornada para vos y a seguir escuchando la radio. ¿Quién anda por ahí? Bueno, vamos a dejarlo ahí. El que pregunte quién está ahí.
2: Hola, ¿quién es?
3: Hola, muy buenos días.
0: Buen día.
3: ¿Cómo están? Gusto de saludarles en esta preciosa mañana ya de sol, hay sol ya. Hermosísima mañana. Bueno, desearles una hermosa jornada. Y bueno, si me pueden pasar un tema, ya no quiero olvidarte de Luciana Pereira y seguir votando, obviamente, para el ranking del sábado. Besos.
2: Dale, chau. ¿Cómo no? Soy Luciano Pereira y voy a cantar esta canción para vos.

0: romántica. Estamos escuchando a Jay Wheeler, estamos escuchando a María Becerra y en vivo lo vamos a escuchar a María Becerra porque llega con su Quimera Tour en versión 360. Va a ser el 2 de octubre en el Antel Arena y nosotros somos Radio Oficial, así que pronto vamos a tener novedades. Un poco más tarde, el 10 de octubre, llega un gran artista uruguayo a la Antel Arena y vos también seguramente vas a estar allí. Antes te queremos recordar que todos los días a partir de las 9 de la noche compartimos un segmento que se llama Solo Nacional, donde escuchamos música uruguaya y por supuesto, él es uno de los reyes que siempre está presente. ¿De quién hablamos? De Matías Valdés. Claro que sí, cuenta regresiva para ese 10 de octubre. El Antel Arena va a ser una fiesta y vos quédate muy pendiente a nuestra radio. Estuvimos hablando con él, viste que él más que nunca está cruzando el charco. Ya es un genio en la República Argentina y le estuvimos preguntando acerca de las diferencias entre el público uruguayo y el público argentino.
1: Una vez, por ejemplo, me pasó de las primeras veces que fuimos a Argentina, en un momento vino una avalancha de gente, ¿viste? Y yo no entendía nada, yo me quedé paradito pensando, no sé qué. No entendía nada yo. O sea, ese día descubrimos que el argentino era mucho más eufórico y mucho más demostrativo que el uruguayo. Una vez, por ejemplo, me acuerdo patente, a la salida de un show viene una familia, madre, padre e hijo, los tres con una remera con la cabeza mía casi. Yo decía, ¿y esto qué pasó acá? Y me hicieron toda la historia que se conocieron con nuestras canciones, viste, que tenían tatuada la firma mía acá. Acá, viste que somos más tímidos.
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0: Estábamos escuchando a Pablo Alborán, quien en algunos minutos, hace algunos pocos minutos, publicaba en su cuenta de Instagram que se sigue recuperando poco a poco de su neumonía. Te lo contábamos hoy hace un rato, pero ahora publicó que los médicos están insistiendo en guardar más días de reposo. Entonces, por ese motivo, va a seguir posponiendo alguno de sus conciertos que tenía previstos, pero deja claro que todo marcha bien, que va bien, pero viste que las neumonías hay que curarlas muy bien para después poder darlo todo, dar un 100%. Aquí lo tenías en tu radio.
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0: River cierra su serie de octavos en la Sudamericana. River completará este miércoles su serie de octavos de final de la Copa Sudamericana frente a Independiente de Santa Fe. El partido se va a disputar sobre las 21:30 en el Monumental, donde el equipo de Eduardo Coudet, que atraviesa un presente irregular y está bajo la lupa, buscará aprovechar la localía para conseguir el pasaje a los cuartos de final después del 0-0 de ida en Bogotá. Sabah de Azerbaiyán hizo historia al clasificar por primera vez en la Champions League. Sabah Bakú de Azerbaiyán hizo historia al clasificar por primera vez en la fase de grupos de la UEFA Champions League, instancia para la que salió y selló su pasaje este martes cuando le ganó 5-2 tras alargue a Hapoel Be'er Sheva de Israel como local en la vuelta de la tercera fase previa. 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Abrió la Copa AUF Uruguay. Defensor Sporting y Rentistas se empataron sin goles en el estadio Luis Francini por la primera fecha del grupo 2 de la Copa AUF Uruguay. Hoy habrá más acción en este torneo. Danubio Atenas a las 15 horas. Juventud Oriental también a las 15 horas en el Parque Artigas. Progreso River Plate a esa misma hora en el Paladino. Y Plaza Colonia Cerro Largo a las 17:30 horas en el Prandi.
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1: Mamita, buenos días. Queríamos despertarte con una canción muy hermosa como vos. Te amamos mucho. Sos una persona genial y el mundo sería mucho mejor si hubiera muchas Marías como vos en el mundo. Te queremos muchísimo.
2: ¡Feliz cumple, mami! Sos una mujer maravillosa, la mejor persona del mundo y sos nuestra persona favorita. Lo sos todo para nosotros. Te mereces lo mejor del mundo. Te amamos muchísimo.
3: Queremos.
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porque son mi persona favorita, por supuesto. Una de las canciones más solicitadas en los despertadores. Y bien, bien elegida. Estabas escuchando a Freddy, estabas escuchando a Nicole, el esposo y la hija, respectivamente, de María, porque hoy está de celebración, hoy está de cumpleaños. Y ellos dijeron, no, pará. Pará, es 26 de agosto, hay que dedicarle a María un despertador. Está de celebración, hoy está de cumpleaños y ellos dijeron, no, pará, es 26.

0: día de esa persona que querés comience de la mejor manera y sobre todo diferente. Porque te va a escuchar a vos.
1: Claro que sí. Hoy estamos programando los despertadores para mañana. Mañana es 27 de agosto y te quedan pocos minutos porque solamente tenés tiempo hasta las 10 de la mañana. 092-103-700 para programar tu despertador. Backstreet Boys, mientras me ames.

0: 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J Balvin, Bizarrap, esta Music Session 62. Aquí en Radio Disney 103.7. 13 minutos ya, están pasando de las 9 de la mañana. Estamos sorprendidos porque hace frío. Está como medio frío, ¿no? ¿No te parece? Confiábamos en estos 19 grados pronosticados para hoy, pero bueno, seguimos confiando. Viste que, como se dice habitualmente, hay que confiar en el proceso. De todos modos, hoy tuvimos un sol precioso, un amanecer divino, y fíjate ahora cómo está bastante, bastante gris. ¿En qué hora andamos? ¡Uy, no! Es momento, es oportunidad de presentarte el próximo despertador aquí en tu radio.
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0: 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Estamos hablando de Oscar y Magalí, una pareja hermosa, preciosa, que los queremos un montón. Y Oscar fue quien en esta instancia le dedica a Magalí un despertador, la saluda para decirle que la ama. Lo importante que es para Oscar ella. Qué linda pareja. La llamamos a Magalí, por supuesto. ¿Y vos sabés que siempre la logramos sorprender? Claro, siempre, siempre la sorprendemos. Es una genia, recién se estaba levantando, ya estaba escuchando la radio y nos contó que hoy los dos tienen el día libre, así que quizá puede salir algún plan, nos confesó. Van a aprovechar los días fríos, viste, ya se están por terminar, van a comer pastas al mediodía, qué lindo. Qué lindo, buen provecho. Les mandamos un beso enorme a los dos y esto es para vos.
1: 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Alguien te dejó este mensaje.
2: ¿Qué más decir? 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

0: 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Algo tú se llama esta canción, dos generaciones colombianas que se juntan para esta colaboración, BL y Shakira. Cuando quieras pedir esta canción, hacelo a través del 092-1037-00. Hola, hola, hola, Miguel, ¿cómo estás?
1: Bueno, buenos días, ¿cómo
0: buen
1: andan?
0: Buen día.
1: Miguel, acá, Ciudad de Plata, kilómetro 29. Mandarte un saludito a toda mi familia, como siempre. A Uma, Nayara, a Renata, a Sharon, que son los que amo la vida. Y bueno, y buena jornada para todos. Y acordate, poné Radio Disney, que es la mejor. Aguante, Nati.
0: Te mandamos un beso enorme, Miguel. Gracias por esa buena onda de todos los días. Buenos días, soy Vero, acá yendo a trabajar en un coche 128, en este caso el 223, que va con Radio Disney, que suba el volumen, porfa. Que tengan un hermoso día, a pesar de lo gris que está. Un beso grande, pero claro que sí, a ese coche 128, el 223. Yo creo que la línea 128 escucha mucho Radio Disney, ¿eh? Otra que escucha muchísimo de Cutsa es el 169. Mucho, mucho. Nos comentan siempre que vienen escuchando la radio. Así que un beso enorme a ese 223. Buenos días, yo soy Gabriela. Cumplo el 1 de septiembre. Saludos para todos los oyentes y para ustedes. Los escucho siempre. Quiero que llegue el verano, dice ella. Bueno, Gabriela, ¿sabés qué? Ale nos estaba escribiendo hoy hace un rato. Nos decía que ella también cumple el 1 de septiembre. Fíjate vos, hay un montón de gente que cumple en el mes de septiembre. Un abrazo y buena jornada. Hola, Fabi.
2: Nati, buen día, ¿cómo estás?
0: Bien, ¿y vos?
2: Bueno, acá habla Fabi. Te digo que acá en la ciudad de la costa todavía
0: sí
2: tenemos sol. El
0: ay,
2: sol
0: ¿en
2: pegó
0: serio?
2: En la ventana de mi cocina.
0: Ay, qué lindo.
2: Una belleza desayunar con ese sol. Bueno, me gustaría pedirte para escuchar
0: sí
2: Dardos, que me encanta la bachata. Y bueno, nada, disfruté muchísimo este fin de semana, descansé, dormí mucho. Y bueno, te mando un beso y un beso grande a toda la audiencia. Que pasen lindo.
0: Fabiana, ¿cómo este fin de semana? Si no fue fin de semana, capaz que vos tuviste fin de semana largo, pero ayer no fue fin de semana, Fabiana. Ayer fue, pará, no confundamos a la gente. Ayer fue martes, pero bueno, sí, yo entendemos perfectamente. Te mandamos un gran saludo. Al igual que Fabiana, comunícate con nosotros 092-1037-00. Es re sencillo, nos pedís una canción como hizo Fabi, nos contás qué tal, cómo viene tu semana, si todavía seguís en fin de semana largo, a quién querés saludar, dale, anímate. 092-1037-00.

0: Acá cantamos todas las canciones, nos sabemos todas las canciones, qué bueno eso, nos encanta. Rombay, esta canción se llama Curiosidad. Hoy es miércoles, mañana es jueves. Recordá que te quedan pocos minutos para programar tu despertador. ¿Cuál es nuestro número para que lo puedas programar?
1: 092-1037-00.
0: La dinámica es muy sencilla, vos nos vas dejando los datos que nosotros te vamos a pedir. Seguramente nos vamos a comunicar contigo, eso 100%. Y te vamos a pedir tu nombre, el nombre de la persona a quien vamos a despertar, el horario a quien vos elijas para despertarlo, también la canción, y vos vas a seleccionar precisamente esa canción que vos decís, bueno, este tema a esta persona le va a encantar, la van a motivar. Mañana es 27, ¿tenés algún cumpleaños? ¿Querés acortar las distancias? ¿A alguien le querés decir algo? Dale, anímate. 092-1037-00. Dale, que te quedan pocos minutos para que lo puedas programar. Después de las 10 de la mañana no hay chance.
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0: Hablando de cumpleaños. Hoy decíamos que Amaya Montero está celebrando 50 años, pero hay otro importantísimo cumpleaños en la música.
2: Hola, Radio Disney.
0: Hola, Alex.
2: Los estoy escuchando desde mi trabajo. Feliz porque hoy es viernes y sí, el cuerpo lo sabe. Y bueno, quisiera pedirles el tema Piel Morena de la reina del pop latino Thalía y decirles que hoy Thalía está cumpliendo sus 55 años, así que un beso gigante de acá de Uruguay a la reina del pop latino Thalía. Y bueno, y me encanta celebrar su cumpleaños acá en Radio Disney.
0: Te mandamos un beso enorme, pero para, ¿cómo que es viernes? Estás adelantadísimo, hoy es miércoles. Es miércoles, Alex. Bueno, está bien, no pasa nada. Alex está adelantado y él considera que mañana es sábado. Te mandamos un beso enorme. Sí, tenés toda la razón del mundo. Thalía hoy está cumpliendo 55 años. Ariadna Thalía Sodi Miranda hoy está de celebración. Ella es un torbellino en la vida, en la música. Tremendo, tremendo. Y estuvo subiendo a través de sus historias, bueno, un montón de posteos de cuando ella era niña y también reposteando muchos de los videos y las imágenes y saludos que sus fans le están regalando por su día especial. Thalía, feliz cumpleaños.
3: Esta canción espero que la bailes.
0: Qué bueno, claro.

0: Hola Radio Disney, buen día, ¿cómo están? Hermosa la música que están pasando. Soy de Dolores, Flor de Dolores. Hace mucho frío, está bastante nublado y ventoso. Estoy yendo a buscar a los chicos de la escuela y bueno, quería que me pasaran algún tema movidito, así lo escuchan ellos. Les mando un beso grande y sigan así, muy linda la radio.
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0: 24 de octubre, 24 de octubre llega Cazzu. Nosotros somos radio oficial de este concierto. Pronto vamos a tener novedades. Mira, casi que estamos en septiembre, después en octubre. Pasa el tiempo súper rápido. Aquí tenías esta canción contigo. Magalí, ¿cómo recibiste el despertador?
1: Muchas gracias, Disney. La verdad que fue una sorpresa
0: enorme.
1: Buenos días a todos. Me encantó el despertador.
0: Será mejor radio. Allí está, escuchando Radio Disney a full, a todo volumen. Bueno, y el agradecimiento también, por supuesto, a Oscar, que fue quien te programó el despertador.
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0: Un gran saludo para los locutores, dice allí, por alegrarnos todas las mañanas desde el hospital de Tacuarembó, Rider y Fernanda. Pero claro, muchas gracias por ese saludo. Y bueno, como siempre hacemos y siempre decimos, un fuerte abrazo para todos los trabajadores de la salud que siempre están escuchando Radio Disney en todo el país. Buen día, un feliz cumple a Gisela de parte de Tefa y de Karina. Que la pase súper lindo. Siempre los escuchamos, pero qué bueno, otro cumpleaños hoy. Bueno, impresionante la gente que hoy está de celebración. Un abrazo para Gisela de parte de Tefa y de Karina, y por supuesto, de parte de todo el equipo de Radio Disney. Hablando de cumpleaños, nos vamos al último despertador de la mañana.
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0: Qué bueno, ¿sabés qué? Maru quiso dedicar un despertador muy especial para Serena. Serena es su hija, que hoy está cumpliendo años, pero no es un cumpleaños cualquiera. Para ella llegó la mayoría de edad, porque Serena está cumpliendo 18 años en esta jornada. Así que la llamamos. Obviamente estuvimos hablando con ella. Nos dijo que no tiene planes específicos, pero bueno, seguramente algo se puede inventar. O no, y si no, para el fin de semana. Dale, que hay que celebrar la vida con todo. Te mandamos un beso enorme. Esto es para vos.
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3: Buenos días, Radio Disney. Mi nombre es María. Quería desearle a mi hija Celia de corazón un muy feliz 18 años, rodeado de todo el amor que le tenemos. Y bueno, vamos arriba, hija, que todo se puede. Te mandamos un beso muy, pero muy grande.

0: Mi vestido azul, un precioso, una preciosa canción que venía con un mensaje para presentarte el último despertador de esta mañana. Qué bueno, qué linda edición que hemos tenido en esta jornada. La hemos pasado súper bien, pero continúa la música. ¿Sabes por qué? Porque se viene el Expreso 103 y allí vas a tener compactados 30 minutos y vos seguís enviando tu mensaje al 092-103-700, porque cuando nos bajamos del Expreso, Cintia te va a estar esperando. Así que dale, que tengas un miércoles precioso.
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1: Así pasaba media hora de música sin cortes en Radio Disney. ¿Cómo va? ¿Cómo estamos? En este miércoles que para algunos dicen, tengo una sensación como que fuera el lunes hoy, pero ya es miércoles, una semana muy, pero muy especial, semana en la que te estamos acompañando acá en Radio Disney, por supuesto. Cintia saludándote, está Santi por ahí recibiendo todos esos mensajes que vienen llegando a través de nuestro WhatsApp. Está Flor también por acá por la vuelta y por ahí, ¿quién está? ¿Estás vos? Estás vos, entonces agéndate este número.
0: 092-137-00.
1: Queremos que por ahí te pongas en contacto. ¿Y sabes qué? Te vamos a dar regalos. Te vamos a dar. 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

0: Buenas para todos, ¿cómo estamos? Por acá Mateo Valdés y paso para contarte qué minutos voy a estar cantando para vos, así que no te muevas de Radio Dinay.
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0: No, eso no te vamos a preguntar, pero sí te preguntamos dónde estás escuchando, cómo venís en este día. Hola, Adriana, ¿cómo va?
1: Hola, Radio Disney. Hola. Mi nombre es Adriana. Los estamos escuchando como todas las mañanas con mis hijos, preparándonos de a poco para ir a la escuela ahora a la una. Les mandamos un beso grande y feliz miércoles.
0: Un abrazo súper, pero súper grande, muy, pero muy feliz miércoles. Pao, ayer estuviste de cumple. ¿Qué es esto de cumplir años en un feriado? ¿Cómo es, por favor?
2: Muy buenos días, Radio Disney. Bueno, estoy en su compañía desde hoy temprano. Estoy en Punta Carreta trabajando. Bueno, para contarles que ayer fue mi cumpleaños y desde el jueves que estamos festejando.
0: Ah, bueno,
2: noche claro. Nostalgia, mis amigas me contaron torta, todo. Y ayer mis hijos me hicieron un cumpleaños sorpresa. 48
0: ¡ay, qué lindo!
2: Años. La verdad, pasé hermoso, 24 y 25, y quiero agradecerles a todos.
0: Qué lindo, ¿eh? Así varios días de festejos, aprovechando que todo el mundo está mucho más distendido. Viene bien un clásico con Aerosmith, Pink.

0: Contanos vos también, ¿eh? ¿Dónde estás escuchando? Ay, si querés una canción, anímate y pedila.
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Con este swim, la invitación la estamos haciendo para que te pongas en contacto, nos cuentes cómo está tu cielo por ahí, desde dónde nos estás escuchando. Ya vamos a ir chequeando un poco más cómo está y qué es lo que está anunciando el pronóstico para los próximos días en todo el país. Lo que te vamos diciendo es que se va a complicar. ¿Viste que para esta temporada siempre viene el temporal de Santa Rosa? ¿Cuándo viene? ¿Vendrá? ¿Lo tendremos? ¿Nos visitarán esos vientos y tormentas? De eso vamos a estar hablando más adelante. Ahora, ¡uy! ¡Aventura! Dile al amor.

0: Con David Bisbal estamos comenzando esta nueva hora en Radio Disney. Hora en la que, bueno, te saludamos a vos que estás por ahí escuchándonos. ¿Dónde? En Artigas está Agustina. Por ahí me gustaría mandarle un saludo para mi jefa Luciana de la peluquería Canina. Allí está Agus dejando su mensaje a través de nuestro WhatsApp. Y hablando de mensajes que llegan a través del WhatsApp. Hola, hola, Serena, ¿cómo andás?
1: Hola, Radio Disney, buen día. Acá Serena, escuchándolos como siempre desde mi casa. Bueno, ya que hoy es el cumpleaños número 50 de Amaia Montero, la de Van Gogh, mi ídola, que la amo con todo mi corazón, le quiero pedir para ella, en su honor, la canción de Rosas, para dedicársela a ella por sus 50 años de vida. Los escucho siempre. Besos.
0: Besos gigantes. Y claro, obviamente tenemos nuestro posteo allí en Facebook. Pégate una vuelta por ahí y contanos entonces cuál es tu canción favorita de Amaia Montero con la oreja de Van Gogh.

Forma parte del último trabajo de Madonna esta canción junto a Sabrina Carpenter, este Bring Your Love que estás escuchando en Radio Disney. Mientras Mónica nos cuenta que está en las cercanías de Rosario, en Colonia, escuchando Radio Disney y cocinando desde el campo, manda saludos en la radio espectacular. Agustín, ¿sabés desde dónde está? Esto nos encanta. Bueno, se escucha desde cualquier parte del mundo. En Jujuy, Argentina, los escucho todos los días. Muy buena la radio desde allá en el noroeste argentino, prendido a Radio Disney, escuchando. Y por acá nosotros estamos chequeando mapa también. Pero el que nos está presentando Inumet y que nos está contando a ver cómo va a venir el tiempo para los próximos...

días y esta advertencia de precipitaciones. De hecho, ya para esta tarde noche anuncia una baja probabilidad de precipitaciones. Mañana sí, prepárate porque parece que se larga. Precipitaciones y tormentas, la temperatura, bueno, en ese sentido vamos a estar ahí, subiendo un poquito más comparado con los días de tanto frío que teníamos. 17 grados la máxima, 12 la mínima para mañana, está anunciando Inumet. La tormenta sería mañana jueves y pasaría después para el viernes, ya nos quedaríamos sin lluvias para el próximo fin de semana. Esto es lo que está anunciando el pronóstico. ¿Qué nos anunciás vos? ¿Cuáles son esas canciones que tenés ganas de escuchar? Dale que te escuchamos a vos también, obviamente, pidiéndolas por nuestro WhatsApp 092-137-00. Y ahora viene ella. Ha cantado también con Madonna. Tuvieron sus colaboraciones y sus momentos polémicos. Britney Spears, I love rock and roll.

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0: quiero olvidarte, dice Luciano Pereira, a quien vamos a tener, por supuesto, presentándose acá en Montevideo. Radio Disney es radio oficial de su show y nos estamos preparando para el 13 de noviembre en el Antel Arena. Pero bueno, un Luciano que está presentando también nuevas canciones, y le preguntamos, viste que cuando presentás las canciones no solamente tiene que ver el tema, sino también los videos. Y entonces, Luciano, ¿a vos te gusta involucrarte con la creación de los videos?
1: Sí, me gusta. Y aparte de gustarme, soy muy curioso. Y entonces me gusta aprender. Me gusta desde los videoclips escribir el libreto o algunos planos, y me gustaría que salga esto o lo otro. Entonces escucho al director. Alguna que otra vez me animaba a agarrar y hasta hice cámaras de algún videoclip mío. Entonces, por momentos, jugar un ratito por ese lado, dentro de la rama artística que es tan amplia, es muy entretenido.

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1: Soy Melina y quería pedirles Everybody de los Backstreet Boys porque hoy es el cumpleaños de mi tía Vanina y cumple 29 años y la quiero mucho. Entonces quería pedir esa canción para ella. ¡Chao, besos!

Así los tenéis a los Backstreet Boys, que siguen haciendo su residencia. Y qué momento, el otro día, claro, fue el cumpleaños de Howie y aparecieron con una torta en el escenario saludando a su compañero en medio de esas presentaciones. Ellos siguen marcando éxitos. Y por acá, hablando de cumpleaños, hubo una tía que cayó desmayada con ese saludo de su sobrina dedicándole este Everybody de los Backstreet Boys. Rubén nos mandó un video del atardecer de ayer. ¡Qué belleza! ¡Qué hermoso ese video! ¡Qué lindo poder aprovecharlo, poder disfrutarlo! ¿Viste que hay momentos lindos y lugares lindos y cosas que no te salen absolutamente nada y que podés disfrutarlas? Es cuestión de mirar. Tenemos una costa tan, pero tan linda cuando tenemos esos atardeceres. ¡Qué maravilla! O amaneceres también, ¿no? Hoy, por ejemplo, tenemos a Santi que le tocó venir temprano y seguro ahí vio el amanecer. Lo vio desde acá, desde adentro de la radio. Muy linda la música, los escucho desde Vergara, departamento de 33. Saludos está mandando Mariel. No, la saludamos a Guille, que ya está por ahí recibiendo también todos tus mensajes al 092-1037-00, donde vos nos contás cómo está por ahí el día, desde dónde nos estás escuchando. Y si tenés ganas de pedir una canción también, obviamente la pedís. ¿Quién está preparándose con un éxito impresionante con sus giras, con sus presentaciones y con lo que viene, ¿no? Lista ya para la segunda parte de su gira mundial Cuarto Azul. Te estamos hablando de Aitana. Viste que ya arrancó allí por el mes de mayo con sus presentaciones. Viene la segunda parte, un éxito increíble, el que está sumando también nuevas fechas allí del otro lado del charco, que es donde nos queda, porque esta vez no viene para acá, para Uruguay, pero bueno, está agotando, está sumando entradas, nueva función, primera, por primera vez se va a presentar en Nueva York. Es una superestrella, Aitana.

0: Hablando de dedicar, vos también vas a dedicar algunas canciones. Hay algo que queremos contarte. Escucha
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0: El tiempo va pasando y sí, ya se viene el momento en el que vos empezás a programar el triple de canciones en Radio Disney. Así que anda pensando qué temas vas a pedir para el triple de canciones de hoy. Mientras, hay alguien que lo tiene muy, pero muy claro y gente que nos deja sus saludos. Hola, Chila, ¿cómo andás?
1: Hola, Radio Disney, ¿cómo están? Acá les hablo desde Rivera. En este día un poco gris, pero trabajando y escuchándolos.
0: Qué bueno saber que estás por ahí. Antonio, ¿vos también? ¿Presente?
2: Buen día.
0: Buenas.
2: Buen día, miércoles. Buen día, programón. Buen día, music. Las vibras a mil.
0: Eso.
2: Ya estamos casi despidiendo este mes. Que se venga septiembre. Un mes lindo, positivo. Bueno, bien, pedir un tema si se puede de Shakira. Y bueno, un saludo de parte de Antonio. Y siempre con mi frase: viva la vida, viva la música. Chau, chau.
0: Dale, tenía ganas de escucharla a Shakira, entonces, pero que no venga sola, que venga con su grandísimo amigo, con Alejandro Sanz.
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Morat y Silvestre Dangond están cantando y con ellos estamos comenzando una nueva hora en Radio Disney. Hora en la que... empezás a programar el triple de canciones. ¿Vos sabés que hoy, 26 de agosto, es el día de mundial, día internacional de la actriz y el actor? Y entonces vamos a... Viste que hay un montón de cantantes que también se lucieron sobre las tablas o ante la cámara. Han participado como protagonistas con grandes roles, o algunos con simples participaciones. Queremos que vos nos digas, a ver, de qué cantantes te acordás que también actuaron, y algunos de ellos podrían ser entonces los que estén en el triple de hoy, cantantes y actores. ¿Te animás a programar un triple que vaya por ahí?

Es el momento de que pienses en tres canciones que tengas ganas de escuchar y compartir. Las propones a nuestro WhatsApp 092-137-00 y quizás por un rato te transformes en el DJ de tu radio. Ya llega el triple de canciones a Radio Disney y puede ser el que vos elegiste.

No tiene sentido, canta Belle. Ya sabes, estamos buscando el triple, vos lo programás, es tan simple como elegir tres artistas que tenés ganas de escuchar y los pedís a través de nuestro WhatsApp. Está ahí Lady Gaga con ganas de cantar. Ella sí, ¿no? Es actriz y cantante, obviamente, pero no puede estar en el triple porque canta ahora.

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10: ¡Qué rico, mi amor!

que de noche estuve con fiebre, entonces me quedo en mi casa y quiero pedir una canción, sea de Matías Valdés, que se me da vuelta el

Josefina, esperemos que al escuchar a Matías Valdés te pongas bien y ya no tengas nada de fiebre, así podés volver a clases y todo. Pero gracias por ese mensaje que nos dejaste pidiendo estos latidos de Matías Valdés. Con él nos vamos a estar encontrando con ese show del 10 de octubre en el Antel Arena. Estamos buscando el triple de canciones de hoy. Te pusimos una condición, Día del Actor, Día de la Actriz. Pediste canciones de cantantes que no solamente hayan cantado, sino que también actuado. Algunos lo hicieron en películas, otros lo hicieron en series con participaciones, algunos aparecieron. Ellos, claro, son clásicos, ¿no? Obviamente. Mucha película se hizo sobre ellos, hablando de ellos, obviamente, ¿no? Beatles, Ticket to Ride.

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0: Bueno, es tiempo de compartir el triple de canciones de hoy, te lo dijimos. Tienen que ser cantantes, pero que también actúen, que también tengan su participación en la... Bueno, él pasó por series de televisión, por las clásicas telenovelas, así de hecho comenzó también parte de su carrera, pasó por el cine, es uno de los que está pidiendo Fátima. ¿Cómo anda, Fátima?
1: Buenas tardes, Radio Disney. Quisiera participar por el triple de hoy. Sería Chayanne, Jennifer López y Marc Anthony. Soy Fátima, saludos.
0: Dale, ¿y te acordás cómo bailaba? En Baila Conmigo era la película. ¡Pará! Y la voz en español también de Enredados. Era la voz de Finn. Cantaba...

0: por favor. Y cuántas actuaciones que nos han dejado. Sí, no, impresionante lo que fue. Te decíamos, de Chayanne, tanto en el cine como en la tele y telenovelas, también un montonazo. Arrancó, de hecho, en el 86. La primera que hizo fue el personaje del ruso en Pobre Juventud. De ahí ya un montón más. Varias que grabaron en Argentina, donde él también estuvo por ahí participando en Gabriel el Inmortal, sobre la miniserie de Gabriel García Márquez. Algunas, ¿no?, de las cosas donde estuvo. Jennifer López. Ni que hablar, ni que hablar. De hecho, están llegando las reacciones. Dice Nancy J. Lowe, tenía que estar sí o sí. La amo. Aplausos a quien programó el triple, este triple de canciones. ¿Cuántas? Pero cuántas. A ver, Fátima, ¿estás contenta de haber escuchado tus artistas en este triple?
1: Gracias por pasar el triple. Soy Fátima y la verdad, en este falso lunes, porque a pesar de que es miércoles, con la cortadita de ayer parece lunes, pum para arriba. Gracias, gracias, gracias. Amamos Radio Disney.
0: Tremendo, tremendo. Este triple de canciones. Estaba pensando que Jennifer López con Marc Anthony sí coincidieron también en la pantalla grande. Bueno, por ejemplo, cuando hicieron en 2006 El Cantante, ahí ambos estuvieron trabajando juntos. Pero bueno, también Marc Anthony pasó por la tele y pasó por algunas películas. La primera en el 93, Carlitos Way, era alguna de las que había estado. Reacciones que están llegando. Muy bueno el triple, muy lindo, dice Cecilia. Me encantó el triple. Los escucho camino a la facu. Saludos, está diciendo Eugenia en su reacción. Jorge, triplazo, escuchándolos en el trabajo. Tiago, Luciana y también Manuela, escuchando en la ofi, cantándonos los temazos del triple de hoy. Seba dice, muy bueno el triple. Están llegando, varias reacciones a este triple. Triple que hoy programó Fátima. Gaby también, recontenta con estas tres canciones. Dice, los tres mismos en los que yo pensé. Ivonne, ¿qué decís vos?
2: Me encantó ese triple, muy bueno. Felicitaciones a la persona que lo programó.
0: Buenísimo, dale, anda pensando vos en qué canciones vas a pedir, que el próximo triple puede ser ese que vos elijas.
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0: Con The Cure la estás escuchando a Olivia Rodrigo mientras se está preparando para la primera edición de Daisy Chainfield, que es un festival benéfico. Ella misma lo está organizando, se va a llevar a cabo solamente en unos días y bueno, además que los beneficios van a ser destinados a este fondo benéfico para apoyar a organizaciones sin fines de lucro que defiendan los derechos de las mujeres y las niñas. Mientras está en todo esto, sorprende con el lanzamiento de una nueva canción. Este tema se estrenó el lunes 24 de agosto. Se llama Serena Joy. ¿Y por qué no formó parte de You Seem Pretty South for a Girl So In Love, que fue su último álbum de estudio, que lo lanzó hace no mucho tiempo? Bueno, ella dijo que no la incluía ahí porque no encajaba en la narrativa romántica que tiene este álbum. Álbum donde sí está formando parte de él, obviamente, The Cure, esta canción que estamos hoy compartiendo con vos, que escuchás, que pedís para escuchar en la radio y de ese modo votás para el ranking Radio Disney. Hablando de pedir canciones, hola.
1: Muy buenos días, amigos de Radio Disney. Mi nombre es Vicky. Quería pedir el tema nuevo de Luis Fonsi. Me despido. Muchas gracias.
0: Allí está, entonces, mira, dejando su voto por Luis Fonsi. Nueva canción, un pedido a través del WhatsApp. Eso es un voto. Luis Fonsi, me despido.

Es Olivia Rodrigo, es Olivia Rodrigo, la estabas escuchando hace un rato, es Taylor Swift quien está ahora. No sé, me quedé enganchada y pensando en la onda, ¿no? Y los estilos de una y otras y los momentos que están viviendo y la potencia que tienen estos trabajos, ¿no? Si vos escuchás el último trabajo de Olivia y el último de Taylor, decís, wow, cuánto crecimiento que hay en ellas, en su música, en su evolución y en esos sonidos. Por acá la tenías entonces, este The Fate of Ophelia de Taylor Swift, la estábamos escuchando juntos. Y atención, porque tenemos regalos en Radio Disney. 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

11 de octubre se viene Gianluca y seguramente vamos a tener esto en vivo aquí en Montevideo. Atención que durante la madrugada del jueves 27 está diciendo Inumet comenzará a ingresar un frente frío por el suroeste del país, previendo tormentas fuertes en el centro y este. Desde la tarde del jueves 27, este sistema se desplazará hacia el noreste, donde permanecerá estacionado en las zonas norte y este hacia la tarde del viernes 28. Durante este periodo se esperan tormentas puntualmente muy fuertes y precipitaciones abundantes.

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0: Shakira. Y a ver, te queremos escuchar a vos también. Nos estás contando en qué andás. Hola Lau, ¿cómo venís?
1: Soy Lau, estoy escuchando desde casa. Me traigo un estofadito para almorzar. Les mando un beso.
0: Beso, beso gigante. ¿Y qué tal si nos ponemos al día con los deportes? Por eso ya le damos la bienvenida a Diego Muñoz. Hola Diego, ¿cómo va?
2: Hola Cintia, buen miércoles, ¿cómo andan?
0: Bien, hoy empezamos con básquetbol, ¿no?
2: Sí, porque es el acontecimiento de la semana. Uruguay va a jugar mañana con Bahamas en el Antel Arena, un partido que arranca sobre las 20:15. Y es el acontecimiento deportivo, indiscutiblemente, porque Uruguay está muy bien encaminado para volver a un mundial casi 4 décadas más tarde, pero todavía falta un montón. Es el primer partido de la segunda rueda. Y la verdad es que hasta ahora no ha parado de generar expectativa el equipo uruguayo, porque ha conseguido 5 victorias en 6 partidos. Está arriba en la tabla, en su grupo. Canadá, Uruguay y Argentina tienen muy buen saldo. Canadá con 6 victorias y ninguna derrota, y Uruguay y Argentina con 5 triunfos y 1 derrota. Hasta ahí los 3 que irían al Mundial. Pero claro, está Puerto Rico, que viene por detrás, Bahamas y Panamá, todos rivales de sumo cuidado. Puerto Rico y Bahamas, además, con jugadores NBA. Entonces, es muy importante, primero, que el equipo gane de local, que se afiance, que tenga una victoria rutilante, que mantenga el buen paso, y para todo eso el juego contra Bahamas es decisivo. Mañana juega Uruguay y es el acontecimiento deportivo de la semana. El equipo de Jauri, la selección uruguaya de básquetbol, se presenta delante de la arena.
0: También está en disputa la Copa AUF Uruguay.
2: Se puso en marcha la Copa AUF Uruguay con un empate entre Defensor y Rentistas sin goles. Hoy va a jugar Peñarol contra Montevideo City Torque. Van a jugar en el Estadio Centenario por la noche. Ambos van a ir con equipos alternativos. Peñarol tiene el clásico por delante. City Torque tiene en el campeonato uruguayo su principal objetivo, pero a la vez está en cuarto de final de Copa Sudamericana. Es una copa como pasa en el mundo, con todas las copas a nivel nacional, en las que juegan equipos de todas las categorías y hasta amateurs. Bueno, evidentemente se da que los equipos profesionales rotan equipos, rotan alineaciones. Esto no va a ser la excepción ni hoy en Peñarol ni mañana en Nacional, que juega contra Albion 6:15 de la tarde en el Gran Parque Central.
0: Bueno, y además se viene el clásico.
2: Y además tienen el clásico por delante, totalmente. Es una semana en la que los esfuerzos de ambos equipos están absolutamente concentrados en lo que puedan hacer el domingo 3:30 de la tarde en el Campeón del Siglo, cuando juegue Peñarol Nacional el clásico por la 4ª fecha del torneo clausura.
0: Pero con equipos renovados, porque hay incorporaciones tanto en Nacional como en Peñarol.
2: Sí, se siguen moviendo los dos. Gastón Martirena, el lateral derecho de Racing, campeón de la Sudamericana en Racing de Avellaneda, que inició su carrera en Liverpool y que nunca ocultó su fanatismo por Nacional, ha acordado con el club tricolor un préstamo por 1 año. Ya llega y está a disposición de Carreño para jugar en el clásico. Esa es una noticia muy importante de cara al partido del domingo. La otra para Nacional es que Alejandro Martínez, un extremo argentino zurdo de 29 años, también tiene todo acordado con Nacional. Hay un par de cuestiones burocráticas a resolver, pero será jugador del equipo tricolor, mientras que Peñarol ya acordó, de hecho llegó hoy por la mañana, Gonzalo Gelini, un chico de Boca Juniors, de la reserva de Boca. Claro, salió también lo de Jaime, el futbolista argentino de la reserva de River, que ahora se comunicó Riquelme, el presidente de Boca, con Rubio, el presidente Peñarol, para tratar de que Gelini llegara al fútbol uruguayo. Y Peñarol lo incorpora, ya llegó, hay que ver si está disponible para el fin de semana, pero lo cierto es que es otro futbolista que llega para reforzar a Peñarol.
0: Ya están los 8 mejores de las Libertadores.
2: Están confirmados los cuartos de final de la Copa Conmebol Libertadores y está Independiente del Valle, un equipo ecuatoriano que hace muchos años trabaja extraordinariamente en formativas es el gran semillero del fútbol ecuatoriano y ahí está dirigiendo Joaquín Papa, el ex técnico de Liverpool, que ahora está logrando una sensacional campaña. Le ganó a Deportes Tolima en la vuelta, había ganado ya en la ida un 4-1 en global, porque 3-1 ganó en Quito y 1-0 ganó en la revancha en Colombia. Entonces, de esa manera, el equipo de Papa está en los cuartos de final. Ahora va a tener que jugar contra Flamengo en el ida y vuelta.
0: Claro, es que los brasileños vienen dominando, ¿no?
2: En todos los cruces hay brasileños, sí. En todos. Platense, Fluminense es uno, el que mencionamos de Independiente del Valle ante Flamengo. Y después, Liga de Quito contra Palmeiras y Corinthians ante Estudiantes. Los 8 clasificados tienen 50% de presencia brasileña. En todos los cruces hay al menos uno. Y sorprende Ecuador, que en realidad, si uno mira cómo está hoy Ecuador, el lugar que ocupa dentro del mundo del fútbol, es muy notorio que Ecuador dio varios pasos al frente y tiene 2 representantes entre los 8 mejores. Así que se viene lo mejor en la Copa Libertadores. En la Copa Sudamericana también hay mucha expectativa. Hoy juega River contra Independiente Santa Fe, el equipo que dirige el uruguayo Pablo Repeto, buscando un lugar en la siguiente ronda. Ahí donde ya está el Montevideo City Torque de Marcelo Méndez, el único equipo uruguayo todavía en competencia internacional.
0: Buenísimo, Diego. Bueno, la seguimos. Que pases bien.
2: La seguimos el viernes. Saludos para todos.
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1: Radio Disney, quisiera escuchar un tema de Sabina. Soy Nico desde Salto. Bueno, saludos para todos.
2: Escucha una cosa.

Desde Salto, Nico estaba pidiendo a Joaquín Sabina, lo estabas escuchando con este No puedo enamorarme de ti. Él enamorado de su Úbeda, allí, esa ciudad en Jaén, que no solamente fue su cuna, sino un rincón donde él define como ese pueblo maravilloso, uno de los más bonitos del mundo. Bueno, de hecho fue en 2003 declarado Patrimonio de la Humanidad. Y vos sabés que es considerado una de las ciudades más antiguas de Europa Occidental. Es increíble, ¿no? Toda la historia que pueden tener los lugares y todos los entornos que inspiran a un montón de artistas. Ahí estábamos descubriendo ese lugar de origen de Joaquín Sabina. ¿Y vos desde dónde estás escuchando? Contanos.

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Así los tenés a ellos, a BTS, que esta semana están en el ranking Radio Disney quietos. Ay, no se mueven, permanecen en el quinto lugar, en el quinto escalón. ¿Pueden? Pues mira vos, en el quinto escalón, eso no. Sonó, algunos se les hizo recordar algo en particular. Lo que sí te recordamos a vos, sobre todo si sos parte del ARMY, que cada vez que pedís la canción de ellos es cuando los estás apoyando para que puedan seguir subiendo en el ranking Radio Disney. Allí estaban entonces Consuim. Cuando escuchás todo el ranking, cuando lo escuchás los sábados a las 2 de la tarde, tenés un especial con las 45 canciones que más votaste durante toda la semana. Hablando de canciones, son las canciones nuevas, ¿no? Pero hay algunas que cumplen historia, que tienen su historia, que cumplen aniversario. Como pasa, por ejemplo, con Jesse Joy, los hermanos Huerta, que su álbum Esta es mi vida cumplió su aniversario número 20 hace nada, el pasado 22 de agosto. 12 canciones que no marcaron solamente el inicio de su carrera, sino que fueron un trampolín que transformó a los hermanos Jesse Joy en jóvenes músicos de la Ciudad de México, en referentes del pop latino. Fue con este álbum que consiguieron lo que fue la primera nominación a los Latin Grammy en la categoría de mejor álbum vocal, pop, dúo o grupo. Y este sencillo y esta canción, este Espacio Sideral, fue la que recibió un disco de oro individual. A ellos los vamos a tener acá presentándose en Montevideo

0: El 4 de noviembre vas a poder escuchar esta canción y de acá hacia adelante toda la cantidad de éxitos impresionantes que crearon Jesse y Joy. En el Antel Arena se van a presentar. Radio Disney es radio oficial, así que a quedarse muy, pero muy atentos para todo lo que vamos a ir compartiendo con vos. Como te quedas atento a lo que se viene ahora, porque vamos a compartir un nuevo expreso en Radio Disney y ya están listos Bisbal, Carol Sevilla, Justin Timberlake, Phil Collins, Roxette. Esto es parte de lo que vas a disfrutar en este expreso. Saludándote, Cintia, por acá se queda Guille por ahí recibiendo todos esos mensajes que vas enviando a través de nuestro WhatsApp para contarnos dónde andás. Por acá al menos tenemos algo de viento, cielo un poco celeste con algunas nubes. Así es como está por acá. Contanos vos cómo está por ahí mientras nos subimos a este expreso en Radio Disney. Porque sí, en Radio Disney arranca el expreso. 30 minutos de música sin cortes, presentado por Kit Kat. 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

0: Compartimos 30 minutos de canciones sin interrupciones en Radio Disney. 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
1: Hola, hola, ¿cómo andan, amigos? Buena tarde para todos, nos bajamos del Expreso 103, 30 minutos de música sin cortes, presentado por KitKat. Have a break, have a KitKat. Un aplauso porque no es lunes. ¡Sí! Che, estamos a nada de decir feliz comienzo de semana, pero no. ¿Sabés qué vamos a hacer hoy? ¿Sabés qué vamos a hacer? Vamos a tratar de ponerlo en palabras. Ustedes van a mandar al 092-1037-00 esas fotos que quedaron de la noche del 24, porque ahí debe haber, fotos, looks, de todo. Así que, si te animás, que eso le suma muchísimo, nos contás en una nota de voz cómo estuvo tu noche del 24, cómo lo pasaron, qué hicieron, bailaron, se están recuperando todavía. Puede ser. 092-1037-00. Y bueno, aquellos que no tengan voz pueden dejar una foto donde se los vea luqueados y demás. Y voy a poner todo de mí para tratar de explicar al detalle la foto, la imagen que nos llegue al 092-1037-00. Cristian por acá. Hermosa tarde de miércoles, vamos a seguir disfrutando. Esta no faltó. Guille, ¿escuchaste a Cristian Castro Lloviendo Estrellas el 24? No faltó esta canción. ¿Vieron? Siempre hay un Cristian Castro. Se recibió hace poquito, ganas de estudiar. Qué crack. Lloviendo Estrellas, dale.
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0: Impresionante. Cristian Castro, Lloviendo Estrellas. Están lloviendo estrellas en nuestra habitación, dice en un momento la letra de Cristian Castro. 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

0: Recuerdos en el aire de Radio Disney. Che, se viene, la retoman en breve la gira que están realizando, Mejor Tarde Que Nunca Tour. Y retoman este próximo 11 de septiembre en el Estadio Nacional en Lima, Perú. Próxima fecha sería en el mes de octubre en Bogotá, Guadalajara, México, 31 de octubre de 2026. Y bueno, y el 14 de noviembre es que se van a estar presentando en Buenos Aires, en el Estadio de Vélez. Juntos, Romeo Santos y Prince Royce. Buena tarde, ¿cómo estás, Maru?
1: Buenas tardes, mi querida Radio Disney, ¿cómo están todos?
0: Todo bien.
1: Maru, del grupo Fanáticas de Luciano Pereyra. Pidiéndoles el tema de Luciano Pereyra, Yo No Quiero Olvidarte, dedicárselo a todo el grupo de Fanáticas y a toda la audiencia. Que tengan todos una linda tarde, un abrazo.
0: Qué lindo. Además, bueno, decíamos el 14 de noviembre en Buenos Aires, que se van a estar presentando, pero Romeo Santos y Prince Royce. Y en este caso, Luciano Pereyra se presenta el 13 de noviembre en el Antel Arena. Buenas tardes, locutor, dígalo usted que me gusta.
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0: 13 de noviembre entonces, Luciano Pereyra, lo estamos escuchando con Yo No Quiero Olvidarte, pedido que llegaba a través de nuestro WhatsApp. 14 grados 5 de temperatura máxima pronosticada para este día, 19 grados. La próxima la elegís vos, José.
1: Hola, buenas tardes.
0: ¿Cómo va?
1: Soy José. Soy nuevo escuchando esta
0: Bienvenido.
1: Linda radio, linda música. Espero que tengan un buen feliz de tarde. Que pasen lindo. Que ustedes escuchar con Airbag, nunca lo olvides. Muchas gracias. Y la radio está de pum para arriba.
0: Abrazo grande, amigo. Che, le vamos a dar un aplauso y le damos la bienvenida a todos juntos. A José, que es nuestro nuevo amigo, se suma. Así que, bienvenido. Y en minutos, fíjate la canción que nos trae, nunca lo olvides, de los hermanos Sardelli.
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es una nueva semana que se encuentran en lo más alto del ranking Radio Disney Moral y Silvestre con Lo Poco Que Yo Quiero, canción que vos venís votando muchísimo, muchísimo a través de el 092-1037-00. Estamos arrancando una nueva hora, saludamos a María, estamos a full con la radio en la oficina, queremos saludar a Rosana que hoy cumple 30 años de labor. 30 años, imagínate vos, un aplauso para Rosana. Seguramente lo van a celebrar, la convidaron con algo rico, la esperaron con una bandeja de sándwiches, algo de eso. Lo queremos saber, cómo celebran esos 30 años de trabajo. Atención porque ellos se van a presentar en el mes de septiembre con tres fechas. Imagínate estar ahí, en el público. Esto sucedía en River en el 2023. Dan Bionica en la esquina roja, en la esquina blanca, Miranda, ella. 103, 7.

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Espectacular voz de Adele, Rolling in the Deep. Pasan 15 minutos de las 3 de la tarde en este 26 de agosto. Estamos recibiendo alguna foto porque mencionábamos más temprano.

decíamos, hoy vamos a poner, a tratar de poner en palabras las imágenes que manden ustedes de lo que fue la noche. Ya sea desde el look, desde algún momento compartido con amigos, con amigas. Y ya vamos a estar pasando lista al 092-1037-00. Ahora, el ranking que cada fin de semana se actualiza. Ya tenemos una nueva edición. Ya tenemos 45 canciones que ya están en orden. Y durante lo que resta de esta semana seguís votando. Puesto número 17 para esta colaboración que une las voces de la reina del pop Madonna junto a Sabrina Carpenter, Bring Your Love. Esta canción es el puesto 17, sube 5 lugares.

0: Dúo explosivo, Madonna, Sabrina Carpenter, Bring Your Love, puesto 17 del ranking Radio Disney. Saben que hoy, 26 de agosto, se celebra una de las efemérides que queremos comentarte. 26 de agosto se rinde homenaje a aquellos hombres y mujeres del género, del cine, televisión y teatro. Amplía la nota: con su talento brindan lo mejor de sí mismos en el mundo de las artes escénicas. Se celebra el Día Internacional de la Actriz y el Actor. Así que vamos a hacer esto, vamos a proponer que en el 092-1037-00 nos dejes una nota de voz y nos cuentes cuál es tu actor favorito, tu actriz favorita. Y si la tenés, nos podés dejar su frase de cabecera o su frase de esa película icónica que te quedó en el recuerdo. Por ejemplo, vamos a una bien fácil, a modo de ejemplo nada más. Es un gran actor, obviamente, Arnold Schwarzenegger, que fue a la óptica y dijo: hasta la vista, baby. Hay un chiste malísimo que había que hacerlo, pero contanos cuál es tu frase favorita de tu actor favorito al 092-1037-00.
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A Pan Bichao, lo que estamos escuchando. Recordá que hoy se celebra, hoy 26 de agosto, Día Internacional de la Actriz y del Actor. Y estamos recordando a tu actor, a tu actriz favorita. Y nos dejás la frase de cabecera de esa película que te marcó, que te quedó en el recuerdo. Hay muchas películas y muchos grandes actores y actrices. Así que contanos cuál es el tuyo. Nota de voz 092-103-700. 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Usted tener como un sonido de resorte, ¿viste? Para... La música es

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0: Intuición, canción que nos regaló en el 2025. Vamos a compartir mensajes que van llegando al 092-1037-00 y que tienen que ver con esta celebración por el Día Internacional de la Actriz, del Actor, 26 de agosto. Frases icónicas, películas icónicas también. Y ustedes lo están compartiendo en nuestro WhatsApp. Claro, recién se charlaba acá con el equipo y les decía, tirábamos frases, ¿no? Pensando, y yo le digo, hay una serpiente en mi bota. Y me dicen, ¿pero de qué película es eso? Le digo, de Toy Story. Y me dicen, claro, pero no es un actor, no existe. O sea, existe, sí, pero digo, y tienen razón. Yo ya había personificado a Woody, es hermoso. La magia. 092-1037-00. Hola, hola, Guille.
1: Acá les quería contar que una de mis actrices favoritas es Florencia Peña y su frase icónica tiene que ser la de cafecito. Ay, sí. Muchas gracias, besos.
0: Beso grande. A mí cada vez que leo hola, Moni, etcétera, se me viene a la mente la frase de cafecito. ¡Córtame el párpado, Adrián! ¿De quién era esa? ¿De quién era? Silvester Stallone. Ceci, hola.
2: Hola, buenas tardes. ¿Cómo están, Radio Disney?
0: ¿Cómo va?
2: Bueno, mis actores preferidos son Julia Roberts, Richard Gere, George Clooney. ¿Quién más? A ver. Ay, ¿qué hace con Julia Roberts? Notting Hill, que la frase que dice, solo soy una chica de pie frente a un chico pidiéndole que la ame. Esa parte me encanta, de Notting Hill. Bueno, todo ese tipo de películas me encanta.
0: Perfecto. Vamos a seguir recibiendo al 092-1037-00. Anda pensando cuál es esa frase que te quedó grabada de tu actriz, de tu actor favorito. Nosotros seguimos adelante ahora porque, si bien estamos como en modo lunes, no es un lunes. Estamos parados en la mitad de la semana y tranquilamente podemos decir que se visualiza el finde. 16 grados 6 es el turno de los lunes, una canción de despedida.

0: los lunes. Canción dice verano y vos decís, ay, qué lindo que es el verano. Para comer algo en la playa. Viste que después de meterte en el agua te da como apetito. Pero al toque, es automático. Sabés que si vas a la playa vas a estar un buen rato, tenés que llevar algo a picar, porque si no, se complica. Tiene un poco que ver esto, ¿eh? Pues quizás tenemos tu próxima receta para ir a la playa. 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

0: Taylor Swift, de Fade of a Pile, para comenzar esta nueva hora, 4 minutos de las 16. Ya venimos con el triple de canciones, lo vamos a empezar a buscar, pero antes tenemos que redondear esta idea y tenemos mensajes que llegaron a nuestro WhatsApp porque hay películas, hay frases que quedan marcadas y nosotros queremos revivirlas en este Día Internacional del Actor, de la Actriz. Ámbar, ¿cómo estás?
1: Hola, ¿cómo están?
0: ¿Qué haces?
1: Una frase icónica. Es de una película que vi hace poco, que se llama La Isla Siniestra. Tremenda película, la verdad. Y la frase del final fue como el cierre perfecto para la película, que decía como que es peor vivir como un monstruo o vivir como un buen hombre. Creo que era algo así la frase. Y también me encanta. Y después otra, Carpe Diem, de La Sociedad de los Poetas Muertos. Tremenda película también. Robin Williams.
0: Tremenda.
1: Qué bueno que fue un crack total. Saludos.
0: Tremenda película. Abrazos gigante para vos. Tenemos a Rosana del Cordón, dice, me acordé de Alf, que me encantaba y tenía varias frases que solía repetir. ¿Sabés qué? Estaba buscando justamente, no recordaba el nombre del actor que interpretaba a Willy Turner, que era el papá de Alf, Max Wright. Tremendo Alf. ¿Se acuerdan? Frase icónica. ¿Se acuerdan? No, es cómo hablaba Alf. Por acá, 092-1037-00, mensajes que van llegando. Nos dicen por acá, hay varias frases de películas que me quedaron. Nosotros vamos a recordar, por ejemplo, acá Nachito, que dice, hay una película que me encanta y es hacía referencia al comentario de Silvestre Stallone, que decía, córtame el párpado. Claro, yo recuerdo las frases en español, pero por ahí tenés alguna más. Ahora es momento de triple. Tres canciones, tres artistas. Lo vas a elegir en una nota de voz.
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0: Tres canciones, tres artistas. Aprovecha para elegir tus tres favoritas. Y después, si queda alguna frase más por ahí, la vamos a estar compartiendo. Porque, bueno, no queremos dejar afuera a nadie. Así que es el turno ahora de Selena Gómez junto a Blackpink. Ice Cream.
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0: Valdés, Lucas Hugo, estamos disfrutando de esta colaboración. Pasan 16 minutos de las 4 de la tarde. Obviamente, de parte de todo el equipo de la radio, le mandamos un fuerte abrazo a Lucas y a toda su familia. Matías Valdés, que se va a estar presentando en la quinta Fiesta Nacional de la Pizza, que se desarrollará el viernes 4, o sea, del viernes 4 al domingo 6 de septiembre en San José de Mayo. Les mandamos un abrazo grande para todos los amigos de allí porque se conectan muchísimo siempre. Así que bueno, se viene por delante una gran Fiesta Nacional de la Pizza. Uno de los momentos centrales será el corte y la degustación de la pizza gigante. La edición contará además con competencias destinadas a pizzeros, profesionales, aficionados y niños. Che, está buenísimo, ¿eh? Agendarse la fecha desde el viernes 4 al domingo 6 de septiembre en San José de Mayo. Te das una vuelta, la pasás increíble y sos parte de esta fiesta tradicional. El triple está dando vueltas, anda por ahí. Triple de miércoles, parados en la mitad de la semana. ¿Para qué estamos? Tres canciones bien arriba, algún toque más tranqui. Contanos.
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0: Se presentó hace muy poquito por nuestro país. Hablamos de Manero, que llega con La Traición. Seguimos buscando el triple.

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0: Dance No More, lo que estamos escuchando forma parte de su más reciente trabajo, Cenula, por acá, por Parque Rodón. Estamos ubicados con la radio. ¿Cómo está tu cielo? Información a la población según Inumet, por tormentas fuertes y muy fuertes, 16 grados 3 de temperatura. A partir de mañana jueves, al parecer, vamos a tener algún episodio de lluvia. Ya venimos con el triple, ya lo tenemos, ya estamos ok, pero antes tenemos que compartir alguna que otra frase más icónica que fue llegando. Por acá decía, no recuerdo quién era el actor que le daba vida a Alf. No lo tengo acá tampoco, honestamente. Tenemos a...
1: Yo soy tu padre.
0: Oh, Darth Vader. Es muy bueno, ¿eh?
1: Yo soy tu padre.
0: Papá. Hola.
1: Decía neno, neno, neno, neno.
0: Me quedé con el recuerdo. Voy a hacer una vez, una sola vez, la frase de Al. ¿Se acuerdan? Era Willy y él, ¿qué decía? Él decía:
2: no hay problema, Willy.
0: Más o menos, ¿eh? Más o menos, más o menos, más o menos.
1: ¿De qué estás hablando, Willy? ¿De qué estás hablando, Willy?
0: Eso era de la serie de Arnold. Es genial. ¿Santino?
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0: ¿Qué haces?
3: ¿Santino? Bueno, estoy acá en mi casa escuchando la radio y haciendo el trabajo para el liceo.
0: Bueno, vamos, que te vaya súper, súper bien. Vamos a disfrutar del triple. Este aplauso es para todos los amigos que se coparon con las frases en el Día Internacional de la Actriz y del Actor. Pero ahora... vamos a darle las buenas tardes a Ámbar.
4: Hola Disney, estoy escuchando desde la oficina y para el triple de hoy me gustaría pedir un triple de todo un poco, ¿no? Me gustaría pedir Don Omar para que ya se vaya sintiendo el modo finde y también me gustaría pedir Rada, la que ustedes quieran.
0: Qué lindo.
4: Y alguna de Ava, si puede ser Fernando, esa me gusta mucho. Bueno, gracias, espero que les guste.
0: Abrazo gigante para vos, Ámbar. Tenemos a Rada.
5: Te mando un beso grande.
0: Un saludo.
4: Bueno, Rubén. Eso entonces.
0: Me encanta porque Ámbar dejó como un final de en el mensaje. Quedó como ahí como colgada. ¿Empezamos con el triple?

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0: 4:56, escuchamos a los fabulosos Cadillacs con este recuerdo. Bueno, hay que mencionar que nos enteramos de la terrible noticia de la partida física de Rubén Rada. Por supuesto, desde los micrófonos de Radio Disney queremos mandarle un fuerte, fuerte abrazo para toda la familia, una leyenda de nuestro país. Así que vaya el apretado abrazo.
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0: David Bisbal le da inicio a esta nueva hora, momento de volver a casa como todas las tardes.
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0: 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Hermoso recuerdo.

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más silvestre, quiero verte feliz, lo que estamos disfrutando. 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Y de esta colaboración de La Conga y Silvestre Dangond, vamos a otra colaboración. Ryan Castro y Capo.

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0: La música de Fade, se lo juro, amor, lo que estamos escuchando en esta vuelta a casa. 5 de la tarde, 29 minutos. ¿Desde dónde nos escuchás? ¿Desde dónde conectás con 103.7? 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
0: ¿Quién está cumpliendo años hoy? ¿Quién celebra su cumpleaños?
2: Quiero pedirles el tema Yo Me Lo Busqué, de Thalía, y para seguir festejando su cumpleaños a todo el ritmo del sabor de la mexicana. Los quiero, Radio Disney. Saludos.
0: Besos gigantes. Ángeles Azules más Thalía, Yo Me Lo Busqué, en 103.7.

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0: El Salmón, Andrés Calamaro, Carta sin marcar, 1988, allí venimos con este recuerdo. Pablo nos mencionaba algo sobre la canción de Thalía que escuchábamos más temprano.
1: Un éxito escuchar en esta tarde de regreso a casa a Thalía, que hoy está celebrando sus jóvenes 55 años.
0: Espectacular.
1: Una diosa azteca que disfrutamos siempre de su música en la Disney. Muchas gracias.
0: Abrazo gigante, Pablo. Adri, ¿cómo estás?
2: ¿Cómo andan Radio Disney?
0: ¿Todo bien, amigo?
2: Acá, Adrián. Bueno, escuchamos pila todo el tiempo en el auto cuando vamos. La radio no se cambia, está acá totalmente Radio Disney 103.7 todo el tiempo. Así que les mando un abrazo grande y bueno, gracias.
0: Abrazo gigante para vos también. Bueno, y vamos a seguir adelante con más canciones. En este caso, Vane nos trae a un artista de la vecina orilla.
3: Buenas tardes, Disney, audiencia, ¿cómo están? Aquí Vane de La Paz, escuchándolo como siempre, tomando unas mates por terminar la jornada en unas horas, si Dios quiere. Bueno, quisiera escuchar cualquier temita de Axel que me encanta. Bueno, buen miércoles para todos, que pasen lindo.
0: ¿Qué te parece entonces esta canción, Axel, para seguir adelante con Afinidad?
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0: Y estamos listos para disfrutar de 30 minutos de música sin cortes en El Expreso. Aparece Morat, aparece Fonseca, Maná, Laura Pausini y mucho, mucho más. Así que quédate disfrutando de estos 30 minutos de música sin cortes que nosotros te seguimos acompañando en La Vuelta a Casa.
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1: Media hora de música sin corte finalizado junto a Ricky Martin. Extraño en 103.7 Radio Disney. Yo soy Lucas, te voy a acompañar en esta tarde noche. Actualmente 15 grados 4. No hace tanto frío, chicos, con 73% de humedad. Y hay, de todas formas, advertencia por tormentas fuertes y también vientos muy fuertes en la madrugada de lo que va a ser el jueves 27. Así que mañana mucho cuidado por el tema de las tormentas. Pero ahora queremos saber vos, ¿cómo andás? ¿Qué estás haciendo? 092-1037-00, ¿cómo estuvo ayer? Día libre para muchísimos. Y hoy este miércoles, esta mitad de semana se siente como si fuese muy lunes. Puede ser, ¿no? Porque literalmente ayer se sintió como si fuese domingo, día libre, muy relax, muy tranquilo. Y hoy es como si estuviésemos comenzando una nueva semana. Pero no, chicos, es miércoles.
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1: Y se siente como un lunes, literalmente. Vos, ¿cómo lo estás viviendo? ¿Qué estás haciendo? ¿Retomando la rutina? ¿Ya trabajando, estudiando, volviendo a casa? Mónica nos escribe, nos dice que está saliendo del club. Metimos natación con las chicas, ahora en camino a casa con ustedes. Hermoso el expreso, qué lindo, Moni, que hayan metido ahí natación. Un día ideal como para poder disfrutar y estar ahí, relajar, ya sea piscina climatizado o al aire libre. Si sos valiente y te querés meter, está buenísimo también, de todas formas. Hermoso retorno a casa y nos alegra que hayas podido disfrutar del triple de canciones.
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1: Expreso, mejor dicho, no sé por qué dije triple de canciones. De todas formas, triple de canciones, ya sabes que es a las 4 y a las 12 todos los días, de lunes a viernes. Para hoy muchas sorpresas, ¿ok? Vamos a poder participar, por ejemplo, de Michael Jackson. Te vamos a invitar a This is Michael para estar ahí en el Auditorio Nacional de Adela Reta. También te vamos a invitar a Jump Club y muchas sorpresas más. Así que no te despegues de 103.7. Número en mano, 092-1037-00. Lo tenés ahí, abierto el WhatsApp. En minutos participás por todos estos concursos que tenemos para vos. Y ya de paso te reportás y nos comentás cómo estás disfrutando esta mitad de semana, miércoles. Estamos en 26 ya, terminando agosto. Canta Bruno Mars, I Just Might.

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Él es Justin Bieber, cantando Daisies en Radio Disney. Justin compartió en sus redes nuevas postales de su verano. Nos dejó por ahí un vistazo a sus últimos días. Y está obviamente con Hailey, con su esposa, hijos, amigos, música, disfrutando muchísimo el verano, incluso en playas y mar, yates, se ve de todo, pero de una manera muy tranquila, ¿no? Muy relajada, viviendo un estilo de vida totalmente relax. Y bueno, incluso se puede ver en sus últimos años como músico, como artista, que ha estado muy tranquilo en general, lanzando relativamente poca cosa. Por suerte tuvimos estos últimos álbumes donde se lanzó esta canción Daisies en 2025. Ahora Shakira canta Soltera.

0: te despegues, que en minutos hacemos contacto con vos en nuestro WhatsApp.
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0: The Fate of Ophelia, canta Taylor Swift en Radio Disney. Josefina está por acá, buenas noches Radio Disney, estoy camino a casa escuchándolos, deseando llegar para tomarme un rico café, besos. Una hermosa tarde noche como para disfrutar del café por ahí. Josefina, abrazo muy grande y hermoso retorno, que siempre te acompañamos.
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0: Mayra y Leo nos dice que están escuchando siempre desde el Chuy. Besotes, qué lindo, chicos. El dúo dinámico por ahí de Mayra y Leo nos encanta. 092-1037-00, ¿qué estás haciendo? ¿Cómo estás disfrutando la tarde noche? Nos encantaría escucharte, nos encantaría leerte. Así que, además, si querés pedir una canción, podés hacerlo también, un artista, algo que te encante escuchar en esta tarde-noche.
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0: Hola, hola.
2: Hola, ¿cómo anda, gente linda de Radio Disney? Bueno, me gustaría en este momento especial escuchar alguna canción linda de Rada. Puede ser Mi País o alguna que ustedes consideren linda. Le mando un fuerte abrazo a todos.
0: Y obviamente, aunque hoy la cultura uruguaya está de luto, Rubén Rada dejándonos con 83 años, en sus propias palabras vamos a disfrutarlo porque siempre le dijo él, cuando yo me muera no quiero llanto ni pena, prefiero que se me vele bailando una rica plena. Rubén Rada, Mi País.

Vámonos de aquí. Olivia Rodrigo va a cantar en 103.7 ahora. Y ella se está preparando para la primera edición de Daisy Chain Fields. Es un festival benéfico que es organizado por ella misma. Se va a llevar a cabo en tan solo unos días. Y la artista sorprende con el lanzamiento también de una nueva canción. El tema se estrenó el pasado lunes 24 de agosto, se llama Serena Joy. Y aunque fue considerada para su tercer álbum de estudio, You Seem Pretty Sad for a Girl So In Love, Olivia explicó que no fue incluida porque no encajaba con la narrativa romántica de su último álbum. Además, Olivia Rodrigo dijo que los beneficios netos van a ser donados por este festival benéfico llamado Daisy Chain Fields. Van a ser donados por apoyando causas de organizaciones sin fines de lucro que van a defender los derechos de las mujeres y las niñas. Muy activa en sus redes, muy activa con la música y muy activa también con lo que es, aportando obviamente a la sociedad. Y nos encanta Olivia Rodrigo cantando Drop Dead.

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2: River completará este miércoles su serie de octavos de final de la Copa Sudamericana frente a Independiente Santa Fe. El partido se disputará desde las 21:30 horas en el Monumental, donde el equipo de Eduardo Caudet, que atraviesa un presente irregular y está bajo la lupa, buscará aprovechar la localía para conseguir el pasaje a los cuartos de final después del 0-0 de la ida en Bogotá. Real Madrid venció a Real Sociedad por 4-1 con un triplete de Kylian Mbappé y un tanto de Vinicius. El conjunto de Mourinho llegó a su segunda victoria en dos fechas de la Liga y es uno de los líderes del certamen. Abrió la Copa AUF Uruguay. Danubio superó por 3-2 a Atenas por el grupo 1. Juventud le ganó 1-0 a Oriental por el grupo 4. Progreso cayó 2-0 ante River Plate por el grupo 5. Y Plaza Colonia Cerro Largo están enfrentándose a esta hora en el Prandi por el grupo 2.
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0: con su Jamaican Bam Bam, canción del 2025. Y es el puesto número 32 dentro del ranking Radio Disney esta semana. Puesto número 32, pero que lamentablemente baja 4 posiciones. Así que hay que votarla, chicos.
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0: Hay que evitar que siga bajando. Supuesta era en lo más alto del ranking Radio Disney. Y bueno, vos generaste la oportunidad de que estuviese ahí arriba. El tema es que tenés que votarla ahora. 092-137-00. ¿Cómo es que la votás? Mandando tu nota de voz. Muy fácil, pidiendo esta canción o cualquier otra canción que te encante. La votás pidiéndola con tu audio. Todos los sábados a las 14 horas se actualiza el ranking Radio Disney. Así que estás con tiempo todavía como para mandar ese audio. Nada más, no tenés que olvidarte. Sábado 14 horas, ranking Radio Disney. Vamos canción por canción a ver cómo se actualiza esa lista. Mike Towers canta una nada más.

0: No te despegues, que en minutos va a cantar un artista uruguayo que se va a presentar en octubre y Radio Disney es radio oficial.
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20: 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Que me
0: falte todo. 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

0: Matías Valdés cantando tres canciones en Radio Disney. Qué orgullo poder decir de qué pasa con Radio Disney.
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0: Y vas a querer verlo, Matías Valdés, que se va a presentar este 10 de octubre en el Antel Arena. Este próximo show donde va a tener una cantidad especial de invitados, muchísimos de hecho, estuvo por acá en los estudios de Radio Disney y nos confirmó que van a haber grandes sorpresas en ese gran show, 10 de octubre. Y bueno, como te decimos, es en Antel Arena, antelarena.com.uy para asegurar tus lugares. En caso de que quieras quedarte por acá sintonizando, lo puedes hacer. ¿Por qué? ¿Te estás preguntando? Porque vamos a tener sorpresas. Siempre pasa que cuando Radio Disney es radio oficial, por acá te regalamos muchas cosas relacionadas con tus artistas favoritos. Así que no te despegues. Ahora disfrutamos de Tini y Ulises Bueno, dos amantes.
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0: David Bisbal, iniciando nueva hora en Radio Disney. Vivir así es morir de amor. Una nueva hora significa nuevas oportunidades. ¿Para qué? ¿Te estás preguntando? 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
0: 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Michael Jackson, Bad.

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Mara Mala, quiero conocer. Aitana va a cantar ahora en Radio Disney. Se está preparando la española para continuar con la segunda parte de su gira mundial Cuarto Azul. Empezó el 9 de mayo en Almería y recorrió en todo lo que fue el trayecto las principales ciudades de España. Y esta gira está siendo un éxito masivo. Fechas completamente agotadas. En las redes incluso la española está compartiendo que sumó una tercera y última fecha para Argentina, que va a estar en octubre, 23 de octubre va a ser. Y después agotó las otras dos anteriores de ese 23. Que además también agotó por completo las entradas para su debut en Nueva York, no solamente en Latinoamérica, increíble. Y sus próximas presentaciones van a ser en septiembre, que va a ser con shows en Barcelona, Madrid, Bilbao. Después va a cruzar el Atlántico y va a presentarse, como te decimos, en octubre en Buenos Aires, en Monterrey, Guadalajara y Querétaro. La disfrutamos. Superestrella.

0: Y no te despegues, que en minutos va a contestarnos unas preguntas a Alejandro Lerner.
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0: Alejandro Lerner, Déjame Volver en Radio Disney, uno de sus últimos lanzamientos en tu radio. Le hicimos unas cuantas preguntas, se pasó por los estudios acá de Radio Disney. Y bueno, él va a tener su próximo show el 4 de octubre acá en Uruguay, en el Sodre. Así que le quisimos pedir ahí un poco del tema de su recorrido por su carrera. Y también queríamos que nos adelante también lo que sería, lo que va a venir a futuro prácticamente, ¿no? A ver, ¿qué nos dice el recorrido por su carrera y adelanto también lo que se viene?
1: Y como siempre, ese viaje tiene presente, pasado y futuro. Por más que el pasado es muy, muy grande, porque son 45 años de carrera más o menos de solista que tengo, con 22 discos, pero hay cosas nuevas. Estoy sacando, de acá a un mes, voy a tener mi tercer sencillo del disco nuevo, que se llama Alterno. Alterno va a tener tres lados, tiene el lado A, tiene el lado B y tiene el lado C. Entonces eso me da tiempo para ir mostrando canciones y que la gente las vaya conociendo, y no lanzar un disco todo entero que la gente escucha una canción y capaz que después no tiene mucho tiempo para escuchar en profundidad las otras canciones.
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0: Carlos Vives, te dedico.
1: En la radio Disney, soy Isabela y Isa. Acá estamos en el cuarto ordenando. Yo estoy jugando con mis muñecos. Y bueno, les quería desear una buena noche.
0: Cuando dijo que estaba jugando con los muñecos, ternura total. Nos encanta, Isabela, un abrazo gigante que te mandamos. Muchas gracias por estar escuchando y a divertirse por ahí, a disfrutar la tarde-noche en la sintonía de Radio Disney. Y también a disfrutarlo en el sentido de temperatura, actualmente 15 grados, no está tan frío, 76% de humedad. En minutos nada más te vamos a comentar el tema del clima, cómo va a estar en estos días, ¿ok? Así que mañana te vamos a hacer un pequeño spoiler, van a haber tormentas muy fuertes, así que cuidado con eso. Pero queremos saber vos, como Isabela, ¿qué andás haciendo? Jugando, ordenando, entrenando, estudiando, trabajando, todo en ando, ¿no?
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0: Por eso, ¿en qué ando? ¿En qué andás? 092-137-00. Te escuchamos, te leemos, está Álvaro por acá, dice, saliendo del entrenamiento del día de hoy, siempre con ustedes, de la aplicación. Genio total, Álvaro.
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0: 092-137-00, el WhatsApp donde también, con tu audio, pedís esa artista, ese artista, la banda que vos quieras, esa canción que vos querés disfrutar en la tarde-noche de tu radio, lo que vos quieras pedirlo. Con tu nota de voz.
3: Hola Radio Disney, me llamo Eugenio y quería pedir alguna de Shakira.
0: Fenomenal, Eugenio. A disfrutar de la sintonía. Shakira y Rihanna. 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

0: Y no te despegues, que en minutos viajamos en el tiempo junto a los enanitos verdes.
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Los Enanitos Verdes, igual que ayer, forma parte del sexto álbum de estudio de la banda, llamado Enanitos Verdes. Fue lanzado en 1992. Un origen bastante curioso porque estuvieron un par de años en inactividad los Enanitos Verdes y dejaron de tocar, pero coincidió que tuvieron un reencuentro con un momento muy familiero. En 1992 nació Javier, que es el hijo de Marciano Cantero, lo que motivó el regreso y volver a ensayar y a los estudios de los chicos de los Enanitos Verdes. Y bueno, esta primera composición fue esta canción. Igual que ayer, fue el primer tema que se le ocurrió a Marciano Cantero después de volver a trabajar con la banda, después de esa pausa de 2 años. Y la letra refleja esa tranquilidad de volver a componer en casa, sin giras de por medio, y la sensación de continuidad afectiva o de nostalgia. Luciano Pereyra canta Yo No Quiero Olvidarte.

Te enamoraste, Juan y Rafa, en Solo Nacional. Actualmente 15 grados de temperatura con 76% de humedad. Para mañana jueves vamos a tener 17 de máxima, 11 de mínima, con precipitaciones y tormentas durante todo el día. Y por eso hay una información actualmente vigente en Inumet por tormentas fuertes y muy fuertes. Durante la madrugada del jueves 27 va a comenzar a ingresar un fuerte frío por el suroeste del país, previendo tormentas fuertes en el centro y este. Y desde la tarde del jueves 27, este sistema se desplazará hacia el noreste, donde permanecerá estacionado en las zonas norte y este hasta la tarde del viernes 28. Durante este periodo se esperan tormentas puntualmente muy fuertes y precipitaciones abundantes. Así que mañana comenzamos con el tema de la lluvia, tormenta y obviamente baja de temperatura. Vamos a tener 17 de máxima,